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4: Amigas y amigos de Inolvidables, ¿cómo están ustedes? Con muchísimo cariño les saluda Leonard Martz para invitarles a partir de ese instante a realizar nuestro viaje habitual al ayer, puntualmente a las décadas del 50, 60 y 70. Para disfrutar de aquellas canciones que a lo mejor usted vivió a nivel personal o quizás disfrutar de aquellas canciones que no son parte de lo que es su vida a nivel particular, pero que le invitan a recordar a su mamá, a su papá, a su abuelita, a su abuelito, recordar aquellos almuerzos familiares, sobre todo de cada fin de semana, donde nuestras mamás, papás, abuelitas y abuelitos se apoderaban de los equipos de la música de la época para programar sus canciones, artistas y agrupaciones. Para comenzar, nos encontramos con Nancy Sandra Sinatra, simplemente Nancy Sinatra, hija del legendario viejo de los ojos azules, Frank Sinatra, para compartir su único gran éxito a nivel solitario, ya que la otra canción con la cual alcanzó el éxito fue la que nos entregó junto a su papá. Nancy Sinatra nos invita a viajar al año 1966 para recordar esta canción, These Boots Are Made for Walking.

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1: Los clásicos de nuestras vidas los compartimos en cada emisión de Inolvidables. Vamos a hacer un giro en el idioma, como también un giro total a nivel musical, para recordar a uno de los grandes emblemas de la música, y por qué no dejarlo un poquito más allá, del arte de Italia. Hablamos de Domenico Modugno, este artista que, aparte de alcanzar el éxito como cantante, también alcanzó en su momento el éxito como actor, y aunque usted no lo crea, también formó parte del Parlamento italiano siendo diputado. Domenico Modugno nos invita a recordar este clásico de 1972 que nos entrega un mensaje muy especial. ¿A quién no le ha pasado que le encantaría no ir al trabajo y que de todo se haga cargo el jefe o la jefa? Dar literalmente un puntapié a la ciudad. Escuchemos y recordemos este clásico interpretado en nuestro idioma por Domenico Modugno, un puntapié a la ciudad.

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1: Continuamos compartiendo junto a ustedes esta selección de grandes e inolvidables clásicos. Para continuar, vamos a dar la bienvenida a un proyecto musical de nombre Marmalade, una banda escocesa que iniciara su camino a partir del año 1966 y quienes nos invitan a recordar este clásico que fuera lanzado como sencillo a finales de 1969, Reflections of My Life, junto a Marmalade.

los segundos, avanzan los minutos y continuamos compartiendo estos clásicos de nuestras vidas. Vamos a compartir una propuesta musical también proveniente del Reino Unido en la voz de Sally Petula Clark, mejor conocida simplemente como Petula Clark, quien nos invita a recordar esta canción que se diera a conocer a finales de 1964, Downtown.

Nos encanta sorprenderles, nos encanta provocar emociones en su mente, alma y corazón. Somos inolvidables. Por lo mismo, está la invitación para que usted se pueda comunicar con nosotros y nos haga saber su crítica, sugerencia, solicitud a nivel musical. Para ello, disponible tanto nuestra cuenta de Facebook como de Instagram y también nuestro WhatsApp. En el caso de Facebook e Instagram, el nombre de ambas cuentas, Programa Inolvidables. Fácil y simple, Programa Inolvidables, nuestro Facebook e Instagram. En el caso del WhatsApp, más 569-88-44-91-67. Vamos a continuar con la música mejor, disfrutando de talento chileno. Recibamos a José Alfredo Fuentes y esta canción del año 1968, El amor no tiene olvido.

Después de escuchar a José Alfredo Fuentes, vamos a continuar con más talento chileno. Ricardo Toro, mejor conocido simplemente como Buddy Richard, y esta canción del año 1968, Despídete con un beso.

inolvidables. Después de compartir éxitos en nuestro idioma, vamos a hacer un nuevo giro, no solamente a nivel musical, sino que también de idioma, para recibir a la agrupación The Ronettes con esta canción, con este clásico de 1963, Be My Baby.

0: clásico, hacemos una pausa y pronto volveremos con más clásicos inolvidables.
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2: 8:35 PM.
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0: Después de esta pausa, es momento de continuar con más clásicos.

pausa, ya estamos de vuelta con más inolvidables. Vamos a continuar y dar inicio a este nuevo bloque recordando una propuesta musical proveniente de Estados Unidos de nombre La Quinta Dimensión, que nos entregara a nivel musical propuestas que iban desde el pop, el soul, hasta también la música psicodélica. La Quinta Dimensión nos invita a viajar al año 1969 para recordar Aquarius, Let the Sunshine In.

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2: Estamos compartiendo junto a ustedes esta emisión de Inolvidables. Para continuar, recordamos la figura y la música de Quincy Delight Jones Jr., o simplemente Quincy Jones, un artista que quizás se nos venga a la mente con lo que fue su colaboración con Michael Jackson con sus producciones musicales Off the Wall, Thriller y Bad. Pero vale la pena decir que Quincy Jones es mucho, pero mucho más que el colaborador de Michael Jackson, que es ser el cerebro detrás de We Are the World, esta canción que uniera a mega figuras de la música norteamericana, sino que también, como director de orquesta, como músico, alcanzó un gran impacto literalmente en todo el planeta. Por ejemplo, vamos a recordar esta obra de 1962, Soul Bossa Nova, junto a Quincy Jones.

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1: 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Vamos a hacer un nuevo giro a nivel musical para recibir a Robert Charles Goldsboro. Ok, su nombre real no creo que diga mucho. Este artista norteamericano es mejor conocido como Bobby Goldsboro, quien en el año 1968 nos entregó su versión de una canción que se conociera a inicios de 1968 junto al trío Kingston Trio. Ahora, la versión de Bobby Goldsboro fue la que alcanzó el mayor éxito en el mundo entero, Honey.

Las canciones que han marcado momentos imborrables en nuestras vidas desfilan en cada emisión de Inolvidables. Para continuar, nos quedamos en Estados Unidos para recibir a la agrupación de Vox Tops con esta canción del año 1967, La Carta, The Letter.

sorprenderles con nuestra propuesta musical. Somos inolvidables. Para continuar, talento chileno, vamos a recibir a la Sonora Palacios con su propuesta del año 1971, que nos permitía disfrutar de la ductibilidad de esta agrupación, en este caso enfocándonos en el bolero. En aquella época, en 1971, la voz principal de la Sonora Palacios era la de Patricio Fernando Zúñiga Jorquera, el inmortal Tommy Rey. Escuchemos al

agradables para continuar más talento chileno. Recibamos a la legendaria orquesta Guambalí con este éxito de 1966. Quémame los ojos.

inolvidables. Antes de continuar con la música, la invitación para estar en contacto. Créame que nos encanta que usted nos sorprenda con su petición a nivel musical. Canciones, artistas y agrupaciones que desfilan en nuestro espacio, en su mayoría, son peticiones de usted, señora, de usted, señor. Nuestro WhatsApp no muerde. Más 569-8844-9167. Misma forma de contacto por si usted desea consultar sobre el tema de publicidad radial o quizás también que nuestro programa sea parte de su emisora. Sin olvidar que también está disponible nuestro Facebook e Instagram. Programa Inolvidables, con una S al final. Vamos a dar la bienvenida a Diana Ross junto a Las Supremas y este éxito de 1966, You Can't Hurry Love.

0: Y en la compañía de Diana Ross y las Supremas, con esta canción de nombre You Can't Hurry Love, despedimos el programa del día de hoy. Muchísimas gracias por la sintonía y compañía y la cita con los clásicos de los 50, 60 y 70 queda para una próxima emisión de Inolvidables.
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4: Radio Mágica le indica la hora.
5: 21 horas, 6 minutos.
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1: 21 horas, 30 minutos.
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0: Radio Mágica le indica la hora.
1: 10:01 p.m.
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0: Radio Mágica le indica la hora.
1: 10 de la noche, 29 minutos.
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0: Radio Mágica le indica la hora.
1: 10:59 p.m.
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0: Radio Mágica le indica la hora.
1: 11:31 PM.
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0: Radio Mágica le indica la hora.
1: 0:00 PM.
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1: 0:30.
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1: 0:59.
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0: Radio Mágica le indica la hora.
1: 1:29 a.m.
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0: Radio Mágica le indica la hora.
1: 2:00 a.m. en punto.
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2: 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No todo corazón es frágil.

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1: 2:31 p.m.
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1: 2:58 p.m.
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0: un saludo para toda nuestra banda que está con nosotros esta bonita mañana. Vamos a mandar un saludo para toda la banda, para la Lori, para la Felipa, para la Ricarda, para el gordo, el Pecas.
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2: 3 de la mañana, 29 minutos.
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1: 4:02 p.m.
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3: 4:30 a.m.
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1: 4:59 a.m.
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1: 5:30 a.m.
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1: 6:01 a.m.
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1: 6:32 a.m.
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1: 6:58 a.m.
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1: 7:28 a.m. Amiga Mágica, le indica la hora.
0: 7:27 a.m.
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0: 7:30 a.m.
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0: Las 7:31, titulares. Nueva flota de ambulancias para el hospital de Linares. Se dio el inicio a la construcción de la subcomisaría Maule Norte. Proyecto para mejorar el Cefana Taburuaga en esta capital del Maule. ¿Cómo están, amigas y amigos auditores? No me digan nada. Tengan todos ustedes muy, pero muy fríos días. Bienvenidos a la revisión de las noticias de este día, lunes 10 de agosto del 2026. El santoral nos recuerda hoy a San Lorenzo. ¿Quién fue San Lorenzo? Fue un diácono y mártir en la Roma del siglo III. Se encargaba de administrar los bienes de la iglesia y cuidar a los pobres. Cuando le exigieron los tesoros de la institución, reunió a los necesitados y los presentó diciendo: ellos son la verdadera riqueza. Murió quemado en una parrilla el 10 de agosto del año 258 después de Cristo. Saludamos a quienes están también hoy de cumpleaños. Roberto Ramos liderando los mandos técnicos. Saludamos a los integrantes de nuestro departamento de prensa. A ustedes, nuestros gentiles auditores, muy buenos días. Bienvenidos a las noticias. 0 grados a esta hora en la capital de la región del Maule. Una densa neblina en amplios sectores de nuestra capital regional. Así que la invitación a nuestros gentiles auditores que van conduciendo sus vehículos hasta ahora, usted que va en la locomoción colectiva, con mucha cautela, con mucho cuidado. Son las 7:33 y damos inicio a la revisión de las noticias de hoy. Rangers de Talca empató sin goles ante Curicó Unido. Partido válido por la fecha número 19 entre Rangers de Talca y Curicó Unido cuando se jugó este domingo 9 de agosto en el Estadio Bicentenario Iván Azócar de Talca ante 10.000 espectadores. Rangers sigue sin ganar en la temporada 2026 de la Primera B y suma 6 puntos. Sí. Mientras que Curicó Unido alcanzó los 20 puntos y se acerca a la zona de liguilla para disputar un cupo del ascenso. Rangers de Talca en la fecha 20 viaja a Santiago para jugar ante Deportes Recoleta en el Estadio Municipal de La Pintana este miércoles 12 a las 15 horas. Vamos a establecer a esta hora contacto con el periodista Óscar Castillo, que seguramente nos entregará más amplias informaciones al respecto. ¿Cómo está, Óscar?
1: Gracias, Alejandro. Pese a jugar con un hombre más desde el minuto 62 por expulsión del defensor curicano Rodrigo Colombo, el equipo de Rangers solo pudo empatar de local 0-0 con Curicó Unido, en duelo válido por la fecha 19 de la Liga de Ascenso, arbitrado por Cristian Droguet y presenciado por 10.000 espectadores, que fueron testigos de la edición 66 del Clásico del Maule. El empate deja un sabor amargo en los rojinegros, quienes desaprovecharon una oportunidad de haberse acercado a Santa Cruz, penúltimo en la tabla. La diferencia sigue siendo de 7 puntos a favor de Santa Cruz, que registra 13 unidades contra 6 de Rangers, que de paso aún no gana en la actual temporada en 18 partidos disputados. Además, Rangers no logra ganar a Curicó Unido como local desde abril del año 2017. Ahora los talquinos deberán enfrentar de visitantes el miércoles a Deportes Recoleta, duelo agendado desde las 18 horas en el Estadio Municipal de La Pintana, y posteriormente recibirá en Talca a Magallanes el próximo sábado a partir de las 15 horas. La fecha 19 de la Liga de Ascenso se resolvió con 6 empates y 2 triunfos visitantes, según los siguientes resultados: Unión Española 0, Antofagasta 3, Santa Cruz 0, Deportes Puerto Montt 0, San Felipe 0, Recoleta 0, Santiago Wanderers 1, San Marcos de Arica 1, Cobreloa 1, Deportes Iquique 1, Temuco 3, Magallanes 4, Copiapó 1, San Luis de Quillota 1, Rangers 0, Curicó Unido 0. En la parte alta se mantiene como líder Cobreloa con 34 puntos, seguido de Santiago Wanderers con 33 unidades. En la parte baja de la tabla, 13º Iquique 18, 14º San Felipe 17 puntos, 15º Santa Cruz 13 y último Rangers de Talca con 6 unidades. La fecha 20, a mitad de semana, se desarrollará de la siguiente manera. El día martes a las 19 horas, Deportes Puerto Montt va a enfrentar a la Unión Española. El miércoles 12 de agosto a las 15 horas, Magallanes recibe a Cobreloa. A las 18 horas, Recoleta enfrentará a Rangers de Talca. A las 20:30, Antofagasta será local contra Santiago Wanderers. Y también a las 20:30 del miércoles, San Marcos de Arica contra San Felipe. La fecha se va a cerrar el día jueves, 18 horas en Quillota, San Luis, recibiendo a Deportes Temuco. 20:30, Iquique ante Copiapó. Y a las 20:30, en el Bicentenario La Granja, Curicó Unido será local frente al conjunto de Deportes Santa Cruz. Desde la sala de prensa para Noticias en Línea, informó el periodista Óscar Castillo Araya.
0: Muy bien, muchas gracias, Óscar. Seguramente esto va a ser ampliado en el Gigante Deportivo después de nuestro noticiero. 7:36 a.m. En otro frente noticioso lo destacábamos en titulares, nueva flota de ambulancias para Hospital de Linares. El director del Hospital de Linares, doctor René Espinosa, valoró la aprobación del proyecto de nueva flota de ambulancias por parte del gobierno regional del Maule. Sostuvo que gracias al trabajo desarrollado por el gobierno regional, el Servicio de Salud del Maule y el Hospital de Linares, se logró la aprobación de este proyecto muy necesario, dijo, para fortalecer la atención de nuestros pacientes. Se trata de 7 ambulancias que vienen a reponer la flota existente, lo que significa la totalidad del parque vehicular institucional existente por un monto de 842 millones de pesos. El directivo agregó que esto es de gran importancia para nuestro servicio de movilización, para brindar una atención oportuna, eficiente, segura y de calidad al paciente desde y hacia el hospital, con un traslado de pacientes en condiciones óptimas y acorde a los estándares de calidad existente, por lo que esperamos que se materialice lo más pronto posible. Asimismo, instó a los consejeros regionales a continuar apoyando los proyectos del Centro de Salud de Linares, destacando la postulación de un equipo electroencefalograma y un equipo de arco en C para el establecimiento, manifestó. Las 7:38 a.m. a esta hora nos trasladamos hasta una de nuestras unidades móviles. La información a esta hora con Miguel García. Muy buenos días, Miguel.
2: ¿Qué tal? Buenos días, Alejandro Airera García, también para Roberto Ramos Vega en la sala de sonidos. Uno de los hechos graves en materia policial, recordamos, se registró durante la tarde del día sábado, como estuve informando oportunamente en linamaule.cl, respecto a este fatal accidente de tránsito que dejó una persona fallecida y al menos 3 heridos de diversa consideración a raíz de una violenta colisión de un automóvil y una camioneta que se registró durante la tarde del pasado sábado en el kilómetro 55, esto es en el cruce Paso Nevado, ya mediaciones de la CH-120, donde se registró este accidente de tránsito, que terminó con la vida de una persona, confabulado por los resbaladizos, las lluvias existentes en el lugar, las nevazones, generaron entonces que el pavimento se encontrara bastante resbaladizo y se considerara un accidente del tipo colisión, que terminó con la camioneta volcando al costado derecho de la vía, y lamentablemente se confirmó con la llegada de las unidades de rescate, el cuerpo de bomberos, ambulancias del CEFAM San Clemente, de una persona fallecida y 3 heridos, que movilizó más tarde a la CIA de Cañas Talca a fin de establecer la dinámica de este fatal accidente de tránsito que nuevamente luta las vías de la región del Maule, investigación que quedó en manos de la CIA. Recordar que también en materia policial se registró anoche un llamado estructural, se hablaba de fuego, incendio en casa habitación del sector norte vía Don Ricardo, sector norte de Talca. Sin embargo, se trataba de un principio de incendio que generó algunos daños en el segundo piso de la casa habitación del sector norte de la capital maulina, que movilizó a 3 unidades del cuerpo de bomberos de esta ciudad. Se registró hace poco rato un accidente de tránsito en Curicó, solamente daños de consideración en los vehículos, sin personas lesionadas. Y un hecho bastante lamentable, Alejandro Aguilera, que si es cierto no lo quisimos publicar porque es un tema prácticamente familiar, que se registró en la comuna de Teno, el fallecimiento de 2 hermanas que fallecieron con algunas horas de diferencia, que esto de hecho que se registró en el sector de Los Alisos, donde la comunidad de Teno, sector Los Alisos, está conmocionada tras el fallecimiento. Estas 2 hermanas que vivían juntas y murieron con solo 2 horas de diferencia, de acuerdo a lo que señalaban algunos vecinos. El sector, una de ellas, 60 años de edad, falleció en la noche del pasado sábado 22:30 horas, y la segunda, de 65 años de edad, a las 00:30 de la madrugada. Ambos están siendo veladas en la capilla del sector. De acuerdo a lo que se señala, personas cercanas, una de ellas padecía un cáncer terminal. La otra había sufrido un infarto fulminante al enterarse que su hermana ya comenzaba a agonizar. Vio a su hermana, su madre que estaba postrada ya, una mujer ya de avanzada edad, vio a su hermana que estaba agonizando con este cáncer terminal, y ella sufrió un paro cardiorrespiratorio. Y ahora queda prácticamente esta mujer de aproximadamente unos 85 años de edad sola, y también estaba postrada, vale decir, mueren sus 2 hijas debido entonces al dolor que le estaba generando en ese minuto ver a su hermana cómo agonizaba, y esta sufre un infarto al miocardio y finalmente son encontradas las 2 fallecidas al interior de esta casa habitación. Un hecho que ha causado bastante consternación dentro del vecindario, del sector de Los Alisos en la comuna de Teno. Una verdadera pena que ha generado dentro de los vecinos. La familia estaba compuesta además por otros tres hermanos mayores. La preocupación está puesta en la madre de la fallecida, quien se encuentra enferma y sin sus hijas que la cuidaban. Estas dos hijas cuidaban a su madre, permanecieron con ella y lamentablemente pierden la vida. Estas dos, ella incluso señalaba que quería morir antes porque... ¿quién iba a cuidar hasta una de ellas que se encontraba con este cáncer terminal? Tengo un caso familiar que luta la comunidad del sector de Los Alisos en la comuna de Teno, que seguramente esto lo van a comentar ahí en nuestro material en línea. Alejandro Aguilera, Roberto Ramos Vega, tengan ustedes una buena semana, es todo, muy buenos días.
0: Triste noticia, Miguel. Ahí estaba Miguel García desde una de nuestras unidades móviles con las informaciones muy completas a esta hora. Las 7 de la mañana ya con 42 minutos. Un grupo transversal de senadores, entre ellos el senador Cristian Vial, anunció la conformación oficial de la bancada por el indulto general. Esta instancia legislativa reúne a parlamentarios de diversos sectores comprometidos con el respaldo integral a los miembros de las Fuerzas Armadas, Carabineros de Chile, la Policía de Investigaciones y Gendarmería, principalmente aquellos condenados e imputados por actos ocurridos en el cumplimiento de su deber. La creación de esta bancada responde a la urgencia de otorgar una solución definitiva a los cerca de 770 funcionarios policiales que actualmente mantienen causas vigentes e imputaciones tras el periodo de violencia iniciado en octubre del 2019, iniciativa liderada por los senadores Vanessa Kaiser, así como resarcir a quienes han sido condenados tras extensos y complejos procesos judiciales. En palabras del senador de la región del Maule, Cristian Vial, cuando un militar o un carabinero se tiene que hacer cargo del orden público en esos días difíciles que vivió el país, sin la intención de dañar a los chilenos, se le debe dar el apoyo no solo legislativo, sino político y de la ciudadanía. No puede ser que una persona mandatada por el Estado a cumplir con su deber termine encarcelada cuando no hay dolo y existen figuras jurídicas artificiales. Dentro de los que conformaron la bancada se encuentran las senadoras Vanessa Kaiser, Camila Flores y los senadores Cristian Vial, Rodolfo Carter e Ignacio Urrutia. Esta bancada busca visibilizar situaciones de extensa persecución penal, como el caso del exteniente coronel de Carabineros Claudio Crespo, quien recientemente fue absuelto de forma unánime por la Corte de Apelaciones de Santiago tras casi 6 años de proceso judicial y más de 1 año de privación de libertad. Las 7 de la mañana, 43 minutos, vamos al departamento de prensa. A esta hora tenemos la información con Elena Rojas Alvarado.
3: Alejandro Aguilera, muchas gracias por el pase. Vamos a informarles el día de hoy que la Federación de Juntas de Vigilancia del Maule destaca activa participación en Encuentro Nacional de Organizaciones de Usuarios de Aguas. Una destacada participación tuvo la Federación de Juntas de Vigilancia del Maule en el Encuentro Nacional de Organizaciones de Usuarios de Aguas, Presente y Futuro del Agua en Chile, realizado en Melipilla y organizado por la Junta de Vigilancia de la Cuenca del Río Biobío. La actividad reunió a representantes de 42 organizaciones de usuarios de aguas provenientes desde la región de Atacama hasta la Araucanía, junto a autoridades nacionales y especialistas quienes trabajaron en una agenda colaborativa orientada a fortalecer la gestión hídrica del país, impulsar mejoras regulatorias y avanzar hacia una representación nacional de las organizaciones de usuarios. La Federación del Maule estuvo representada por 5 de las 11 juntas de vigilancia que la conforman. Sus dirigentes participaron activamente en las distintas mesas temáticas, aportando la experiencia de la región en materias de administración, distribución y gestión del recurso hídrico. El presidente de la Federación de Juntas de Vigilancia del Maule, Juan Esteban Rojas, destacó el éxito de la convocatoria y el valor del trabajo colaborativo desarrollado durante la jornada, diciendo que asistieron organizaciones de usuarios de aguas de todo el país, donde se abordaron las principales necesidades de los usuarios, demostrando la importancia de generar estos espacios de diálogo y trabajo conjunto. Entre los principales acuerdos se destaca la conformación de una Comisión Nacional de Trabajo integrada por representantes de distintas organizaciones del país, la que durante el próximo año tendrá la misión de impulsar las iniciativas priorizadas por los participantes. Dentro de ellas sobresale la colaboración de una propuesta para un programa nacional de embalses, el fortalecimiento de la infraestructura de riego, la modernización de la gestión hídrica y el avance hacia una representación nacional permanente de las organizaciones de usuarios de aguas. Para Noticias en Línea, informó Elena Rojas Alvarado. Adelante, Alejandro.
0: Muy bien, muchas gracias, Elena. A las 7 de la mañana, 46 minutos. Nos separamos tan solo un instante y ya volvemos con más noticias.
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0: Muy bien, amigas y amigos auditores, ya estamos de regreso con las noticias en esta fría, fría mañana de lunes 10 de agosto del 2026. El Santoral nos recuerda hoy, ya dijimos, a Lorenzo, felicidades, como también a usted que hoy está de cumpleaños. La unidad de fomento hoy, 40.844 pesos. La UTM para este mes de agosto, 71.649 pesos. 0 grados en la temperatura a esta hora en la ciudad de Talca, capital de la región del Maule. Banda del Liceo Bicentenario Valentín Letelier de Linares obtuvo primer lugar regional. Se llevó a cabo el tradicional concurso regional de bandas de guerra escolares organizado por Carabineros de Chile. Cada una de las bandas participantes demostró todo su talento. En esta oportunidad los ganadores fueron Banda de Guerra Escolar del Liceo Bicentenario Valentín Letelier de Linares, el segundo lugar para la Banda de Guerra Comunal de Villa Alegre y el tercer lugar fue otorgado a la Banda de Guerra del Liceo Antonio Varas de la ciudad de Cauquenes. En la ocasión se destacó la labor permanente de apoyo y colaboración por parte de los delegados de los cuadrantes de la Prefectura de Linares, en este caso de la Comuna de Linares, Cauquenes y también de San Javier, quienes basados en el modelo de integración Carabineros-Comunidad han acompañado a los estudiantes en todo momento, siendo parte de sus ensayos, motivándolos en esta linda acción que los marcará por el resto de su vida, ya que los jóvenes estudiantes que son parte de esta agrupación ejecutan marchas y toques militares tradicionales. La competencia nacional se realizará en el mes de septiembre en la ciudad de Santiago. Las 7:48 de la mañana. Gobierno regional impulsa moderna unidad de alerta temprana móvil. Con el objetivo de fortalecer la capacidad de respuesta ante emergencias y desastres, el gobernador regional del Maule, Pedro Pablo Álvarez Salamanca, presentó al Consejo Regional la iniciativa Reposición Unidad de Alerta Temprana Móvil SENAPRED Región del Maule. El proyecto, que será financiado con recursos del gobierno regional, y permitirá dotar a la institución de un moderno vehículo equipado con tecnología de última generación para el monitoreo y las comunicaciones. La propuesta considera una inversión de 459 millones de pesos y busca mejorar la coordinación en situaciones de emergencia, especialmente en aquellos sectores donde las comunicaciones resultan afectadas producto de eventos climáticos o desastres naturales, permitiendo mantener la conectividad y apoyar la toma de decisiones de las autoridades. Como gobierno regional seguimos invirtiendo en proyectos que fortalecen la seguridad y la capacidad de respuesta de nuestra región frente a las emergencias. Esta unidad de alerta temprana móvil permitirá que SENAPRED disponga de tecnología de última generación para mantener las comunicaciones y coordinar de mejor manera el trabajo en terreno cuando más se necesita. Nuestro compromiso es seguir entregando herramientas que protejan a las familias maulinas y permitan actuar con mayor rapidez y eficiencia ante cualquier contingencia, puntualizó el gobernador regional. Las 7:50 de la mañana, vamos al departamento de prensa. A esta hora la información con el periodista Ricardo Jara.
6: Muchas gracias, don Alejandro Aguilera. Le contamos más noticias, pero de la comuna de Curepto, porque se está preparando para una nueva versión de la tradicional fiesta del camarón. Todo listo y dispuesto en la comuna de Curepto para vivir una jornada imperdible este próximo sábado 8 de agosto. Las autoridades locales confirmaron el regreso oficial de cuatro años en que no se estaba realizando la tradicional fiesta del camarón, pero ahora vuelve con todo porque es un evento cultural y gastronómico que busca relevar, bien digo, las tradiciones del Maule y potenciar el turismo en la zona. El lanzamiento oficial de la actividad fue anunciado por el propio gobernador regional, Pedro Pablo Álvarez Salamanca Ramírez, en compañía del alcalde de la comuna, Fernando Alcántara, destacando la importancia de rescatar las raíces locales y ofrecer un espacio de encuentro para las familias de toda la región. Tenemos una fiesta imperdible para este sábado 8 de agosto en el gimnasio municipal, en donde van a haber comidas típicas, música en vivo, en fin. Tenemos una tremenda tarde, argumentó el gobernador Pedro Álvarez Salamanca. Por su parte, el alcalde Fernando Alcántara detalló el nutrido programa que tendrá la jornada a partir de las 12 horas en el recinto municipal, el cual incluirá competencias tradicionales, muestras de artesanos locales y lo mejor, de la cocina típica de lo que es nuestra zona del Maule. Para Noticias en Línea, informó Ricardo Jale Herrera.
0: Muy bien, gracias. A las 7:52 se dio inicio a la construcción de la subcomisaría Maule Norte. Con la ceremonia de colocación de la primera piedra se dio inicio oficial a la construcción de la subcomisaría de Carabineros Maule Norte, una obra que marcará un antes y un después para la seguridad de la comuna y de toda la región del Maule. El proyecto contempla una inversión total de 4.650 millones de pesos, financiado de manera conjunta por el gobierno regional del Maule y Carabineros de Chile. Del monto total, el gobierno regional aporta 3.402 millones, equivalentes a cerca del 73% de la inversión, reafirmando su compromiso con el fortalecimiento de la infraestructura de seguridad pública en la región. El gobernador regional, Pedro Pablo Álvarez Salamanca, señaló que este es un hito muy importante para los vecinos de la comuna de Maule, especialmente para el sector Villa Francia, un sector que ha crecido significativamente en los últimos años. El alcalde de Maule, Pablo Luna, dijo: quiero agradecer al gobernador regional, a Carabineros de Chile, a los consejeros regionales y también a nuestro consejo municipal, que desde el primer día han respaldado las iniciativas que hemos impulsado para Maule. Asimismo, dijo: quiero reconocer el trabajo del exalcalde Luis Vázquez, quien inició este proyecto el año 2012. 7:53 desde prensa a esta hora la información con Oscar Rolando Sanzana.
7: Gracias, Alejandro. Con gran alegría y beneplácito de la comunidad local fue inaugurado el Centro de Atención Virtual Chile Atiende en la comuna de San Rafael, un logro que fue destacado tanto por la comunidad como por el propio alcalde y los consejeros municipales, quienes valoraron la instalación del servicio en su comuna. Con la puesta en marcha del servicio en un territorio local, ya suman 17 los centros de atención virtual Chile Atiende que se encuentran en funcionamiento en 14 comunas de la región del Maule. Según destacó el director regional subrogante del IPS Maule, Bernardo Vázquez Bobadilla, quien a su vez resaltó la disposición de la comuna para acoger esta iniciativa. Agradecemos al alcalde y al consejo municipal porque esta oficina es ya una realidad para todas las personas de la comuna, lo que les permitirá hacer sus trámites directamente en nuestro centro de atención virtual de la comuna sin necesidad de viajar a Talca. Destacamos la voluntad enorme para recibir a nuestro servicio y permitir que los vecinos tengan nuevas oportunidades de acercarse a los servicios del Estado, subrayó Vázquez. La ceremonia de inauguración contó con la presencia del Seremi del Trabajo y Previsión Social, Erwin Castillo Arancibia, del alcalde Basilio Pérez Díaz, de concejales y otras autoridades de nivel regional y provincial. Para los habitantes del sector, la llegada de Chile Atiende a su comuna se transformó en motivo de halago y alegría. Súper bueno, sobre todo para quienes nos vamos a jubilar porque nos evita el viaje a Talca, expresó Silvia Muñoz Rojas. Como ella, Margarita Pardo Peña y Ana Muñoz Rojas coincidieron en resaltar los beneficios que representa para todos los vecinos. ¡Buenísimo! Porque ahora vamos a tener todo acá, los trámites en un solo lugar. Es un gran adelanto para la comuna, subrayó Ana. Desde la sala de prensa, para Noticias en Línea, informó Oscar Rolando Sanzana.
0: Muy bien, muchas gracias, Oscar. Las 7:55, estamos así finalizando la revisión de las noticias correspondientes a esta fría mañana. Ricardo Fernández nos espera en Radio Mágica en Pauta y ya viene el gigante deportivo con todas las informaciones del deporte. Por nuestra parte, gracias, que tengan una muy buena semana. Felicidades.
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8: Radio Mágica le indica la hora.
9: 7:57 a.m. Alerta. 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

8 de la mañana con un minutito, ¿cómo están? Muy, pero muy buenos días. 8 con 1 ya, la temperatura, ¿cuánto marca, señor DJ? Sí, 0 grados. Máxima probable 14 grados. Sensación térmica bajo 0 a esta hora. Yo creo unos menos 3, menos 2 en algunos sectores. En algunas zonas todo blanquito, todo congelado, así que a cuidarse. Abríguese bien, taparse la naricita, ¿verdad? Los que andan con tal vez alguna otitis, con un gorrito, así que a cuidarse, ¿verdad? Se los recomienda Mágica y nuestro programa En Pauta este lunes, ya 10 de agosto del 2026. Así de simple, señor DJ. ¿Cómo está? Buenos días, ¿ya? Hace frío, sí, está muy heladito, así que abrigarse. Nosotros vamos a ir de inmediato con muy buena música. Saludos para quienes hoy día cumplen un año más de vida, para las personas que están delicadas de salud, pronta recuperación, a manejar con cuidado, con precaución. En algunas zonas hay, diría yo, las zonas están congeladas, algunas pistas, ¿verdad?, por las bajas temperaturas, así que a reducir la velocidad para que no tengamos ningún problema. Mire que los accidentes, por descuido, por no estar atento a las condiciones del tránsito, han aumentado considerablemente. Así que maneje con cuidado. 8 de la mañana, 2 minutitos, 8 con 2, 0 grados. La temperatura, sensación térmica, estamos bajo cero. 8 con 2.

0: 8 de la mañana con 7 minutitos, 8 con 7 aquí en Mágica 89.5 en esta mañana. Juan Pablo Benito ya nos acompaña en esta jornada. Juan Pablo, ¿cómo estás? Muy buenos días.
1: ¿Cómo está Ricardo Fernández? Y nuestros a gusto de saludarlo. Muy, pero muy buenos días. Día lunes, helado, hasta decir basta, congelado todo, escarchado todo, con una capa de hielo todo. No, maravilloso.
0: Eso, escarchado, esa era la palabra, señor. Escarchado, todo hoy día. Hay que tirar la agüita al parabrisas, a la luneta ahí para que poder tener buena visibilidad. Yeah. Así que, bueno, estamos bajo cero, la temperatura marca 0 grados, pero la sensación térmica es bajo cero a esta hora en Talca. A propósito, en esta mañana, desde nuestro programa En Pauta, 8 de la mañana con 7 minutitos. A propósito, vamos a comentar algo que viene interesante porque la Cámara de Diputados vota hoy el veto del gobierno que busca eliminar el olvido financiero. Así que hay millones de chilenos que podrían seguir arrastrando deudas del pasado, pero la Cámara vota hoy este veto del gobierno que busca eliminar el olvido financiero, que no significa que se borre la deuda, sino que finalmente abre la puerta, ¿cierto?, a que ustedes puedan tener acceso a nuevos productos financieros y no estar encerrados por ahí, financieramente hablando, ¿ya? Así que eso, don Juan Pablo Benito.
1: Sí, bueno, hablar de lo deportivo de inmediato, ya que es un buen resultado.
0: ¿Es bueno el empate?
1: No, o sea, para lo que está Rangel, no, pero no, ya. Perder nunca, o sea, empatar es bueno en cuanto
0: La otra vez lo dijiste, sí.
1: Pero en esta circunstancia que está Rangel tiene 3 márgenes de error.
0: Ya.
1: En lo que va de esta segunda fase, para que se entienda clarito. Tiene solamente 3 márgenes de error, lleva 2. Este miércoles 12 no puede perder frente a Santa Cruz.
0: O sea, tiene que ganar. Si pierde sería...
1: Todo, gracias.
0: Hasta luego. O sea, decisivo. Oye, estaba leyendo como 10.000 hinchas en el estadio. O sea,
1: La plaza acá siempre ha sido así, Ricardo, siempre ha sido... Rangel puede estar arrastrándose abajo en el último, puede estar descendiendo y tenéis 5.000 personas en el estadio. Mira, Ruida, imagínate, con Santa Cruz 450 personas en el estadio.
0: Claro.
1: Imagínate, y Rangel nunca ha dejado de alentar la barra, el público...

0: No, si acá es una locura. Es una locura cómo quieren arranques de Talca, de verdad.
1: Sí, la verdad que harto, harto. Así que, ya, o sea, ¿a qué hora es el partido el miércoles?
0: 6:00 p.m.
1: ¿Con quién juega?
0: Con Santa Cruz.
1: Santa Cruz.
0: Sí, señor.
1: ¿Acá?
0: No, allá.
1: Ah, juega allá.
0: Y es por eso digo, esta semana es una semana... Esta es una semana decisiva. Decisiva para Rangel de Talca. Acá no hay, te digo, aquí no hay margen de error. Porque el próximo partido, esta semana, en la semana, digo, y el sábado con Magallanes aquí.
1: Ya. Yeah.
0: Imagínate. O sea, imagínate la fecha que se le viene a Rangel de Talca.
1: Pregunto por ignorancia.
0: No, dale,
1: ya, por ¿qué favor. Pasa si no gana el miércoles? ¿Qué le pasa a Ranguerito?
0: No, ahí ya se viene a...
1: ¿Nos vamos a otra serie o bajamos?
0: Se viene complicadísimo, complicadísimo.
1: Ya. Yeah.
0: Se viene complicado porque, imagínate,
1: ¿bajamos de nivel futbolísticamente? A eso me refiero.
0: Claro, lo que no se quiere es descender a la otra división.
1: Ya, bajamos de división, esa es la palabra.
0: Eso es lo que no quiere en la institución, porque Rankin, imagínate que tuvimos, estaba hablando, es una plaza maravillosa, es un estadio maravilloso, una cancha maravillosa, entonces para poder estar sin una división como la que está ahora Rankin. Y este partido con Recoleta es un partido Santa Cruz, dije yo, perdón, Curicó juega con Santa Cruz.
1: Es que es con Recoleta este miércoles.
0: Sí, es que yeah. Hay un fixture, una cosa muy linda que se da en el fútbol. Aquí siempre el clásico del Maule que se vivió este domingo, aquí deberíamos todos apoyar a Curicó este próximo partido con Santa Cruz, porque Curicó juega con Santa Cruz el jueves. Entonces deberíamos apoyarlo para que gane Curicó, para que nos ayude con los puntos. Ahí está la temática.
1: Ese es como ya.
0: Y Rangel juega con Recoleta este miércoles. Este miércoles, bien digo.
1: Ya, ¿y cómo anduvo el clásico, según tu apreciación?
0: Yo fui al estadio, o sea, yo transmito. Entonces, ¿sí? Rangel atacó por todo. Por donde tú me digas, por las bandas.
1: O sea,
0: por,
1: bien, podríamos decir había empeño, había cuando garra.
0: Bueno, decirte que en la conferencia de prensa Ivo Basay... Siempre hay una pregunta que hacer. Pero pregunta de decirle, oye, ¿por qué estuvo débil acá? No sé, que todas las líneas estuvieron muy bien. Bueno, algún Rosas, que es un jugadorazo, estuvo ahí un poco errático en algunos pases, pero eso. Pero Rangel atacó, lo tuvo Curicó metido en el arco todo el rato. Después le expulsaron a un jugador de Curicó, más todavía, se vino Curicó a su arco, a proteger su arco y a aguantar el 0-0.
1: Ya, bien entonces. No, o sea. Recoleta podríamos ganar perfectamente, ojalá, con este equipo del fin de semana.
0: Ojalá, sería
1: un... Pero, es que yo ahí no sé, pero Recoleta, ¿cómo son? ¿Buenos, malos, más o menos?
0: Mira, todos los equipos se hacen grandes cuando juegan con alguien que está en esta calidad como Rangel de Talca.
1: Ya.
0: Y todos le quieren ganar.
1: Perfecto.
0: Es eso.
1: Entonces gana Rangel. Ya, me queda claro.
0: Ojalá.
1: Me queda claro. Ya, otro comentario, nada que ver con fútbol, pero ¿hay algo más del fútbol ahí o no? Aparte de Rangrito. No. Ya, lo que pasa que en nuestra región del Maule, ¿cierto? Hay un proyecto de transmisión eléctrica, ¿verdad? Que ha dado que hablar y muchas autoridades ya no están de acuerdo. Pero además se une un tremendo actor y activista ambiental que es Leonardo DiCaprio, ¿ah? Que lanzó una alerta internacional por esta situación, no solamente, ¿cierto?, de esta transmisión eléctrica, sino que también por la famosa rana pehuenche. Pero además hizo una pasadita ahí con respecto al tema de la transmisión eléctrica en la cordillera de la región del Maule, así que su mensaje también está siendo extendido a través de las redes sociales, se ha viralizado, ¿verdad? Y cuestiona este proyecto de transmisión eléctrica. Un tremendo actor, ¿verdad?, que está interesado en lo que está pasando acá en el Maule. Así que me parece muy bien. Ojalá que venga. Estuvo al ladito aquí.
0: ¿O tú?
1: Argentina.
0: Ay.
1: Sí. Juan Pablo, continuamos.
0: Leonardo DiCaprio.
1: Leonardo DiCaprio. Vamos a ir a una canción y volvemos con más informaciones. Es Mágica 89.5, la temperatura no sube, se mantiene ahí, pero vamos a abrigar esta mañanita de día lunes con buena música.

0: 8:17, 8:17 aquí en Mágica 89.5 en esta mañana, a propósito, fría mañana invernal, y se va quedando menos para el 18, para el cambio de hora que es el 5 de septiembre, en fin, vamos avanzando. Ya pasó el Día del Niño.
1: Uy, ¿cómo lo pasó?
0: Muy bien, ¿sí? Muy bien.
1: Saludo a todos sus guaguas.
0: Bien, sí, pues aunque sean grandes, ya lo dijo uno, igual los saludo.
1: Sí. ¿Eh?
0: Día del Niño. Es el Día del Niño. Y lo bueno es que se acompañó el día, ¿no? El día estuvo muy agradable. Claro, después se puso muy heladito, pero estuvo muy agradable.
1: Dígamelo a mí, que estábamos en el estadio con un sol maravilloso, calentito, rico, hasta con lente le me puse el barzujo.
0: ¿Sí?
1: Lente. Llegué al estadio, los lentes que los guardé en la cartera, los 10 minutos, me puse chaleco y chomba. No, se puso helado.
0: Y un charlón, dice.
1: Y un charlón. Estaba heladísimo ayer.
0: Que además que está muy húmedo todavía, entonces cuidado porque hay muchas personas que se han enfermado en agosto, pero así, pero full. No se enfermaron antes, pero se enfermaron en agosto.
1: Oye, estaba viendo parte de lo que se está anunciando hoy en todos los portales de internet.
0: ¿Ya?
1: Y de todos los programas que parten, me refiero a los matinales que parten en la mañana. Y no sé si compartes esto, pero hoy día la ideología del vocabulario, tanto nosotros como en radio, no sé, cada vez está, quiero yo por lo menos, no puedo luchar contra todo, de hacerlo más coloquial, de hacerlo más más ameno, más más popular. No sé si se entiende,
0: ya más,
1: ¿no?
0: Cercano podría ser, algo así.
1: Sí, pero ¿sí? Más popular, o sea, como habláis, yo hablo como hablo en la calle. No sé, a ti te pasa siempre cuando te dices, oh, yo su voz la reconozco. Te ha pasado a mí.
0: Sí.
1: A mí también me pasa mucho, porque uno no dice, estamos sin radio. Pero claro, voy al vocabulario cuando dice, hola, ¿cómo estáis? Hola, qué bueno. Hay una palabra que a mí me molesta, sobre todo en este tiempo de invierno, que es la palabra gélido.
0: Ya, no te gusta gélido. Está gélido, dicen, ¿no?
1: Es que la vienen usando ya hace algunas semanas, y en la pauta del jueves de mi canal, yo discutí este tema. Porque yo estaba, te lo voy a explicar, yo estaba en cámara,
0: ¿ya?
1: Explicando un tema donde estábamos, que estaba muy gélido.
0: ¿Ya?
1: Y para el tipo que está en la casa y no sabe la palabra gélido, no sabe qué cresta dije al aire yo.
0: Claro.
1: O mi colega, que yo no lo dije, lo dijo mi colega, al aire estábamos pimponeando. Sí, Juan Pablo, me dice, es un lugar que está muy gélido. Y yo voy al aire y explico al aire lo que quiso decir mi colega con la palabra gélido. Y me dijeron que era como un momento de rebatir.
0: Ya. Yeah.
1: Yo lo que expliqué a mi editor es que yo quería explicar a la gente que la palabra gélido, mucha gente no la entiende. El significado de la palabra gélido. ¿Se entiende lo que quise decir o no?
0: Sí, perfecto. Sí. O tal vez la entienden, pero es mucha palabra para decir... Estoy de frío. ¿Eh?
1: Estoy cagado frío.
0: Exacto.
1: Estoy gélido. ¿Quién va a decir gélido?
0: ¿Tú te acuerdas de un colega Martínez, de Papillo Martínez?
1: Ah, ya, sí.
0: Él usaba esa palabra. Sí. O sea, era muy rebuscado con las palabras.
1: Pero es que rebuscar, es que hoy día, no sé.
0: Y él decía lo mismo. Por eso son rebuscadas. Entonces él decía, oye, qué gélida la mañana. ¿Eh? Y parece que hay otro más que lo reemplazó ahora, pero... Gélida la mañana. Como que, claro,
1: pero
0: está bien.
1: Entiende lo que
0: mira,
1: decir.
0: Si nuestro lenguaje es muy amplio, pero tienes razón, a veces uno cuando está en un medio de comunicación tiene que acercar a las personas con palabras que, como dices tú, son más comunes, más del diario vivir que...
1: Un
0: de
1: diálogo aquellas, más popular.
0: Que de aquellas que, insisto, son más rebuscadas, que las sacamos del diccionario,
1: claro,
0: así para decir... Aquí estoy yo.
1: Y le pregunté poco menos a ¿cómo se llama esta cuestión que buscáis ahora que están en los teléfonos? ¿Cómo se llama? ¿GTP? ¿No? ¿Cómo se llama?
0: Ah, el chat GTP o, claro, inteligencia artificial.
1: Me dio una risa el día porque me mandan un texto. Me dice, amigo, estuve toda la tarde tratando de... Y abajo, fíjense cuando manden texto, ¿cómo se llama? Se me olvidó el nombre.
0: Inteligencia artificial.
1: Cuando manden texto de inteligencia artificial porque abajo dice... Hecho por
0: inteligencia artificial.
1: Traten de ahorrarle eso, chiquillo, córtenle el que...
0: Oye, a propósito de eso, no es por nada, pero la verdad que...
1: ¿De
0: la inteligencia artificial, y vamos a volver con el tema del lenguaje, pero la inteligencia artificial hoy día está siendo usada por todos nosotros. Estamos usando inteligencia artificial.
1: A mí no me gusta.
0: Ya, pero la estamos usando.
1: Me gustan las gráficas.
0: Pero ya no nuestro honorables, ¿cierto? Honorables, tanto en la Cámara Alta como Baja, deberían ya, me imagino, estar trabajando en regular la inteligencia artificial.
1: Ah, maravilloso.
0: Porque o si no, nos vamos a encontrar de aquí a un poco tiempo más, porque esto, claro, porque esto ya se está regulando en otras partes del mundo hace años. Hay restricción. Porque hace poco, una noticia nacional, sobre todo con respecto a nosotros los abogados, hay un colega abogado que presentó miles de escritos gracias a la inteligencia artificial. Hizo colapsar a los tribunales. Miles de escritos. Entonces, si no se regula, bueno, la Suprema ya reguló un poquito la situación, ¿cierto? Y va a restringir, pero a nivel país, en el cotidiano, en el diario vivir, la inteligencia artificial se está apoderando de todo.
1: ¿Y cómo lograron saber los escritos que eran de inteligencia artificial?
0: Es que llegaron muchos de, no sé, pues Ricardo Fernández presentó 40.000 escritos. Hacen 40.000, una máquina, ¿te fijas? Pero la cifra no es menor, si fueron 30,000+. Entonces, si no regulamos, nos vamos a encontrar con una triste sorpresa, porque yo lo que digo siempre en la casa, digo, estamos alimentando al monstruo. La inteligencia artificial absorbe todo lo que le estás entregando y más encima te recuerda después. Te dice, ah, sí, si usted la otra vez hizo un trabajo como este, ¿quiere mantener lo mismo o quiere cambiar? Lo estás alimentando. Entonces imagínate lo que va a pasar más adelante. De hecho, ya han habido ataques de la inteligencia artificial que se ha independizado atacando a otras inteligencias artificiales. Sí. Una cosa así como, wow. Es la modernidad, pero estamos enfrentando un mundo...
1: Qué buen punto abordaste, Ricardo.
0: Estamos enfrentando un mundo con esto llamado inteligencia artificial que, insisto, si no se regula, si no lo controlamos, vamos a tener muchos problemas. Muchos.
1: Vamos a quedar gélidos.
0: Como dicen los que enseñan inteligencia artificial, la inteligencia artificial es una palabra que se me quedó, alucina. ¿Ya? Alucina. A veces te inventa cosas y la gente agarra papa pensando, la que no sabe, no domina su tema, le va a creer a la inteligencia artificial. No sé, pues estoy pensando en un abogado, un médico, un ingeniero, le va a creer, porque si no domina el tema, la inteligencia artificial va a decir, no, mire, si el poste ponga los 1.5 metros y le va a dar lo mismo. Y va a mandarse un condoro de la... ¿Te fijas?
1: Bueno. Exactamente, sí.
0: Pero volviendo al tema del lenguaje coloquial, es súper importante mantenerlo.
1: Hay otra palabra.
0: ¿Ya? Aparte de gélido.
1: ¿Cuánto es la palabra? Estupefacto, no.
0: Estupefacto.
1: ¿Cuánto?
0: Estupefacto.
1: Estupefacto.
0: Ya.
1: Estupe.
0: Mira, deje de buscarlo así como porque yo lo estoy diciendo como en el lenguaje coloquial, pero sí, espera.
1: Pero mira, Ricardo lo está buscando, está haciendo el ejercicio. Esto es una ayuda también para todos, me incluyo.
0: Claro, es estupefacto, claramente.
1: Estupefacto.
0: Claro, que es como quedar así como, ay, quedé estupefacto. Quedé como dentro. Sorprendido, quedé para adentro. Claro, quedé para adentro.
1: ¿Qué para adentro?
0: O quedé boquiabierto.
1: Quedé boquiabierto.
0: O alguien más, así como nuestros colegas.
1: Sí,
0: quedé perplejo, diría.
1: Quedé perplejo. Quedé estupefacto.
0: Estupefacto.
1: Mira, ¿para qué? Quedé para adentro, ¿no? Quedé de una.
0: Claro, pero...
1: Igual que esa palabra estupefacto tiene mucha, mucha, mucha semejanza, que lo que quise decir que son iguales. Como tú,
0: que bien, bien.
1: Cuando, por ejemplo, una carne está malolienta, está...
0: Putrefacto, claro.
1: Está ahí el juego de...
0: Claro,
1: ¿ya? Putrefacto. Eso, en juego de cacofonía, usted sabe que es complicado, de repente estáis diciendo una palabra y estáis diciendo qué otro, ¿ah? Ojo con eso, ¿eh? Hay que hablar como uno sabe, nomás, como uno sabe.
0: Bueno, de hecho, yo creo que les pasa mucho a los profesores, ¿ah? No solamente con el lenguaje verbal, sino que también escrito. Yo me he dado cuenta que hoy día, yo tengo un sobrino que escribe como la mona, y se saca buenas notas. Yo digo, ¿pero cómo? Si yo le leo, yo le pondría un 1. Pero al final, si yo lo leo...
1: ¿Pero porque no se entiende o por la falta de ortografía?
0: No, claramente por la falta ortográfica, porque escribe como la mona, ¿te fijas?
1: Ya.
0: Falta de ortografía. Pero al final, si tú lees el texto, lo entiendes.
1: Pero...
0: Y es eso. Y hoy día hay un cambio a nivel mundial de justamente... Es un poco lo que tú dices, que es... Si yo lo entiendo, si escribí vaca con B larga y estoy hablando de la vaca animal, se entiende que es la vaca animal.
1: Ojalá que haya una posibilidad de que alguien entienda. ¿Ah?
0: No, y aquí, bueno, aquí tenemos el gánate, el no sé cuánto.
1: Pero alguno, y en la
0: Real Academia.
1: En la Real Academia de Lengua, algunos ya se han puesto ya.
0: Claro.
1: Se han imprimido, ¿vo? Sí, ¿vo? Así que imagínate. ¿Ah? Estamos bien, así. ¿Ah?
0: Vamos.
1: No. El gánate está. ¿Estás inscrito, parece?
0: Sí, el gánate sí. Está por la Real Academia para nuestro
1: el
0: país.
1: El gánate, por Ricardo. Claro,
0: gánate.
1: Tanto luchamos por el gánate.
0: No, y de repente te llamaban la atención. Yo estaba en la otra radio. Yo y gánate, ¿cómo puede ser? A un locutor diciendo gánate. Gánate, sí. Vamos a una canción. ¿Ya? No. Vamos a una canción.
1: Gánate.

0: Radio Mágica le indica la hora.
1: 8:32 a.m.
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0: 22 minutitos ya para que sean las 9 de la mañana, 22 para las 9 aquí en Mágica 89.5 en esta mañana, gélida mañana. Estamos estupefactos, ya perplejos de tanto frío. Interesante. Oye, a propósito, Juan Pablo, voy a preguntar, porque hay un compromiso también de nuestro programa, de saber qué pasa con las personas desaparecidas acá, ¿cierto?, en la región del Maule. Emblemático caso, ¿cierto?, el de la concejala de Villalegre. No sé si avanza, si eso se mantiene ahí, no avanza.
1: Ahí está. Nada,
0: ya,
1: nada,
0: no avanza nada.
1: No.
0: El caso del joven Barrueto.
1: Tampoco.
0: Tampoco.
1: Nada, el, todo
0: de,
1: está
0: de
1: ahí.
0: Colín.
1: No, todo está estancado.
0: Nada.
1: No hay novedades, absolutamente nada de lo que tú me estás preguntando.
0: Ya.
1: De hecho el río
0: Loncomilla
1: creció y ahí quedó nada de lo que tú me habías dicho. Así que no hay esperanza todavía de ver a alguien o seguir trabajando en el río Loncomilla, porque la crecida del río ha sido, pero de verdad que...
0: Claro, o sea, si hubo algún... O sea, si ahí había algo, yo creo que con la crecida del río no quedó nada.
1: No, nada.
0: Ningún rastro de algo que se pretendía buscar, ¿verdad?
1: Exacto.
0: En algún minuto en el sector del río Loncomilla, ¿cierto? Para buscar más indicios, recuerden que se encontró la patente del vehículo, ¿verdad?, de la concejala, entonces todo esto hacía presumir que algo más había en el río Loncomilla, pero con lo que ha ocurrido con el agüita que aumentó la cuota, ¿verdad?, considerablemente, complicado.
1: Pero, a ver, siempre cuando hay algún indicio o de trabajo, se sorprende ver trabajos en el Loncomilla, en Villa Alegre, alguna diligencia sobre ese tema, se avisa de inmediato. Lo que sí te voy a contar es que estuvimos en Molina el fin de semana, llegamos hasta la casa de Nelson Tapia,
0: que
1: fue despedido de Imperial, del Club Deportivo Tercera División, que...
0: Finalmente andaba con trago manejando,
1: sí,
0: ya.
1: Sí, sí.
0: Ya.
1: Así que conversamos con la familia, hablamos con la familia, la cual muy, muy gentil, ahí no se mencionó que no se iba a referir absolutamente nada al tema de el ex seleccionado nacional de Francia, Nelson Tapia.
0: Sí, estuvo ahí en la palestra, ¿verdad?, por este accidente de tránsito, ¿verdad?, así como le ocurre hoy día a Neme en Santiago, ahí, que atropelló a un motociclista. Entonces, una situación también... muy complicada, y también la vivió el ex portero, ¿cierto?, Nelson Tapia.
1: Exacto, estamos en vivo en Mágica.
0: Estamos en vivo. A propósito, un datito interesante, de acuerdo a la encuesta CADEM, 76% de las personas encuestadas apoya que las Fuerzas Armadas colaboren con Carabineros contra el crimen organizado.
1: Que colaboren.
0: Que colaboren. Ya, ya. ¿Eh? De hecho, se ha dicho que si las Fuerzas Armadas participan, ¿verdad?, de este tipo de... de intervenciones, vamos a decirlo, ¿cierto? Serían las policías quien mandaten, ¿cierto?, quienes manden ahí en relación a esto. Vamos a ver qué ocurre con eso, pero hay zonas que la verdad están ya hasta el cogote con el tema del crimen organizado. 19 para las 9.

0: ¿Cómo se llama? Electric Light Orchestra.
1: Electric Light Orchestra.
0: Orchestra.
1: Yeah.
0: Ah, orchestra. Tú pronuncias mal, me dijo la de un animador. ¿Eh? Porque este es un inglés de la zona horror. Un grado de temperatura, sensación térmica. Ay, ay, ay, estamos en menos 2 todavía, sensación térmica. Máxima probable, 14 grados para este día. Nos despedimos con esta baja temperatura.
1: Sí, sí.
0: A continuar con Mágica 89.5, ¿cierto? Y nos encontraremos mañana ahí tempranito ahí con más información.
1: Que tengan linda mañana a todos. Un abrazo para todos. Chau, chau.
0: Muchas gracias. Un abrazo. Linda semanita también para todos. Y a continuar con la 89.5 con su excelente programación, ¿verdad? A toda hora. 15 minutitos para las 9.

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2: 9:02 a.m.
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1: 9:28 a.m.
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todo. ¿Cuántos grados tenemos a esta hora? Exactamente tenemos 3 grados de temperatura. Promete alumbrar el sol, todavía un poquito de niebla, ¿ya? Todavía tenemos un poquitito de niebla, así que precaución al conducir. Está bastante gris, pero dice que se va a despejar y vamos a revisar de inmediato el pronóstico del tiempo. Vamos a ver qué nos dice la Dirección Meteorológica de Chile. Vamos a verlo por acá. Yo les cuento que para hoy lunes 10 de agosto, cómo pasa el tiempo. Se espera un día nublado, variando a despejado, después nubosidad parcial. Y una máxima de 12 grados de temperatura. El martes se espera un día nublado, variando nubosidad parcial, mínima 2 grados. Uy, máxima 10. Y el miércoles va a estar muy helado, ¿eh? El miércoles se espera un día despejado, variando nubosidad parcial, una mínima de 0 grados y una máxima de 12. Para el jueves, cubierto todo el día, mínima 3, máxima 12 grados. El viernes, cubierto con chubascos. Mira, incluso, según lo que dice acá el pronóstico, incluso podría ir los chubascos a empezar el jueves por la noche. Sí, bien tarde. Bueno, según dice, pues esto puede ir variando durante el pasar de los días, ¿ya? Así que ese es el pronóstico para esta semana a través de Mágica aquí en la 89.5.

Vamos a conquistarnos como lo hicimos la primera vez. Faltan 16 minutos para que sean ya las 10 de la mañana, 16 para las 10 a través de Mágica, aquí en la 89.5. Vamos revisando titulares de la prensa a nivel nacional e internacional que nos va contando por acá. Uy, vamos viendo qué nos cuenta las comunicaciones. Adulto, perdón, llegué víctima. Ay, Dios mío, cómo puedo confundir esa palabra. Indultos, latidos republicanos y Estados Unidos. Las definiciones de Kass a 5 meses de asumir aseveró que la prudencia primará en asuntos de indultos. Tras polémica salida de Rodríguez, abogado Sebastián Vallebona asume como subsecretario de Hacienda. Él ejercía como coordinador de políticas tributarias. Ay, no. Fuerte sismo de magnitud 7.4 sacude a Colombia. También se sintió en Ecuador y Panamá. Ojalá que Venezuela no lo haya sentido, porque todavía no se recupera del que pasó. Exministro Cordero, tras intento de asalto a su escolta, trató de percutarse el arma contra él. Vamos a rezar. Me llama la atención, ese guardaespalda, ese escolta, ¿lo está pagando él de su bolsillo? Porque recuerdo que hubieron muchas autoridades que salieron tiempo atrás y que... y que seguían pagándose escoltas con plata del Estado, ¿eh? Sí, que vamos a ver. Detienen a hombre por efectuar disparos afuera de comisaría en Independencia. El sujeto fue capturado tras un seguimiento controlado. Ruido de escasez, encontrar pellet en el sur se dificulta, industria entrega su diagnóstico, reconocen fuerte presión durante las semanas más frías. Nuevo ataque ucraniano contra refinería rusa deja al menos 13 muertos y 50 heridos. Autoridades lo calificaron como un nuevo crimen cínico, dice. No cívico, cínico. Nuevo caso, detienen a extranjero que intentó sobornar con 10 mil pesos a carabineros. Buscó evitar un parte. Suspensión de licencia para detenidos por conducción temeraria en Costanera Norte. Continuamos con la música a esta hora a través de Mágica aquí en la 89.5 en este frío día de invierno. Pongámosle algo de ritmo, pues. ¿Eh? Algo caluroso, una bachata. Sí, una bachata con Chayanne.

Faltan 9 minutos para que sean ya las 10 de la mañana, 9 para las 10 a través de Mágica, aquí en la 89.5. Vamos a ver, este sismo se afectó a Venezuela también, pero nuestros amigos venezolanos que puedan estar escuchando, bueno, también tenemos harto colombiano acá en Chile además, ¿ya? Este fuerte sismo se sintió de magnitud 7.4, sacudió Colombia, también se sintió en Ecuador y en Panamá. El movimiento no reúne características para generar tsunami, al menos en las costas chilenas. Este sismo que sacudió hoy se sintió con fuerza en grandes ciudades como Bogotá y Cali, incluso en Quito y Panamá. ¿Ya? El sismo de magnitud, miren, de magnitud 6.6 según esa institución y de 7.4 según el Servicio Geológico de Estados Unidos. Ocurrió a las 7.34 de esta mañana, 8.34 chilena, ¿ya? Y tuvo una profundidad de unos 100 kilómetros con epicentro cerca de San José del Palmar, Chocó, ¿ya? Los edificios en Bogotá fueron evacuados, ¿ya? Aún no hay mayor información respecto de muebles dañados o personas afectadas producto del movimiento registrado este lunes, ¿ya? Pero al parecer no sería complicado, afortunadamente. Así que esperemos que no tengamos ninguna mala noticia que entregar en las próximas horas, ¿ya? Porque cuando supimos del de Venezuela también fue como primero, un terremoto, pero después cuando vimos toda la tragedia que ocurrió real, ya ahí como que no, ya tomamos la importancia correspondiente. Esperemos que este no sea el caso. Faltan 7 minutos para que sean ya las 10 de la mañana, a través de Mágica, aquí en la 89.5.

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1: 9:57 a.m. Hace más de 30 años nacimos en Talca con un propósito: impulsar a quienes mueven nuestra economía. 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

caerían hasta 80 milímetros de agua en 48 horas. Este fenómeno se registrará durante esta semana y traerá lluvias intensas, posibles tormentas y riesgos de crecidas de quebradas y derrumbes. Este nuevo sistema frontal mantiene bajo atención al norte de Chile, donde se pronostica, al norte, pero también dijeron que en la zona central. Donde se pronostican intensas precipitaciones durante... Ya entendí, perdón. Este río atmosférico va a ser en el norte, que empieza hoy día, pero después se viene hacia la zona central. Vamos a buscar ese, no es que encontramos el del norte, pero también aquí en la zona central se viene un sistema frontal. De hecho, ahora en la mañana estaban hablando en el matinal, sistema frontal para el viernes en el Maule. A ver, por acá, a ver si podemos encontrar, nuevo sistema, extenderse desde Valparaíso, ya, ahora lo encontré. Este sí que es el de nosotros, el otro era del norte. Ya, este nuevo sistema frontal podría extenderse desde Valparaíso hasta los lagos y dejar precipitaciones a partir del jueves 13. Las proyecciones meteorológicas anticipan lluvias de hasta 50 milímetros en las regiones de Ñuble y Biobío, además de vientos de hasta 70 kilómetros por hora en zonas costeras. Una semana marcada por importantes cambios en las condiciones meteorológicas se anticipa para distintas zonas del país. Bajas temperaturas, heladas, fuertes ráfagas y precipitaciones antecederán la llegada de este nuevo sistema frontal, cuyo ingreso está previsto a partir del jueves. Tarde-noche dice que llegaría por acá, por el Maule. De acuerdo con las proyecciones, la Dirección Meteorológica de Chile, el fenómeno tendría una amplia extensión territorial. El meteorólogo Arnaldo Zúñiga explicó que, según los antecedentes disponibles hasta ahora, podría abarcar desde Valparaíso hasta el sur, ya en los lagos. Obviamente que ahí entra la región del Maule, ¿ya? Así que se espera que empiece el jueves aquí en el Maule, ¿ya? Se queda el viernes y posiblemente el fin de semana. Los milímetros acumulados podrían llegar a fluctuar entre los 30 a 50. Este escenario podría mantenerse durante el fin de semana. Las proyecciones meteorológicas muestran la posibilidad de que se desarrolle una nueva baja de presión capaz de reforzar las lluvias entre las regiones de Valparaíso y Maule, con ráfagas de viento también, ¿ya? Incluso hasta alcanzar los 70 kilómetros por hora en sectores costeros comprendidos entre Biobío y Chiloé. ¿Ya? Así que lluvias para este fin de semana, según lo que dice la Dirección Meteorológica de Chile. ¿Para qué? Le contamos con anticipación para que vaya ahí preparándose. ¿Ya? Continuamos con la música a esta hora de la mañana. Son las 10:09.

Este loco que te mira, nos cantaba Marc Anthony a esta hora de la mañana, cuando son las 10:14, ¿sabes? Sí, 10:13 todavía, 10:13 a través de Mágica, aquí en la 89.5. Seguimos con buena música, la que tú programas al más 569-5911-2866, repito, más 569-5911-2866.

0: gracias.
1: Te quiero mucho, mi vida. Qué buen tema a esta hora de la mañana, cuando son exactamente las 10:23. 10:23 y la temperatura no sube, ¿no? Vamos a ver cómo anda la temperatura. ¿Sube o no sube? Sube, sube la temperatura, sube. Un grado, tenemos cuatro graditos, ¿ya? Así que, y dice que va a alumbrar el sol, esperemos que así sea, ¿ya? Por acá, les contamos que tenemos entradas para el Circo Gigante de México. ¿Quieren ir hoy al circo? No va a llover. Hoy día no llueve, ¿ah? 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Seguimos con la música a esta hora, la que tú vas solicitando al +569 5911 2866.

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1: 10 de la mañana, 27 minutos.
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Faltan 23 minutos para que sean ya las 11 de la mañana, 23 para las 11 a través de Mágica, aquí en la 89.5. Ya por acá vamos revisando otras informaciones. Por aquí. Con urgencia total, CAS firma reforma constitucional de la ACOT pidiendo rapidez y altura de miras al Congreso. El presidente dijo haber asumido mientras cursa una de las mayores crisis de seguridad que no es atribuible a la gestión o no gestión de un solo gobierno. Ya en un acto en el patio de las Camelias del Palacio de la Moneda, el presidente José Antonio Kast encabezó la firma del proyecto de reforma constitucional que es parte de la agenda contra el crimen organizado y el terrorismo. Con él, el gobierno busca consagrar en la Carta Magna la seguridad pública como un deber del Estado, así como la creación de un nuevo estado de excepción, un registro de organizaciones criminales, regímenes penitenciarios diferenciados y más facilidad para incautar bienes de estas organizaciones. En su alusión, el mandatario encomendó que el trámite de la reforma sea rápido, porque tenemos que avanzar en esta agenda. Dice, aseveró que cuando asumimos el gobierno, quien habla junto a este gran equipo de ministros, lo hicimos enfrentando una de las mayores crisis de seguridad de la historia reciente en Chile. Una crisis que excede por largo un solo gobierno. Uno podría atribuirle a un gobierno toda la responsabilidad, pero no es así. Este fenómeno del crimen organizado transnacional, el tema del terrorismo viene de larga data, eso es verdad, fue poco a poco, silenciosamente entrando en nuestro país. Esto no es atribuirle a la gestión o no gestión de un solo gobierno, dijo. Y afirmó que nosotros decimos cambió la mano y eso se ve reflejado en baja en temas de homicidio, en baja en temas de secuestro, en aumento de decomiso de drogas, en el control fronterizo, pero nosotros tenemos que seguir avanzando siempre en un mismo norte, recuperar la seguridad para nuestros compatriotas. En el detalle sobre la reforma, explicó que el artículo 1 está consagrada a la seguridad nacional y la seguridad pública está para consagrada en otros artículos, pero para que esté en las bases de la institucionalidad es fundamental que esté, dice, en el artículo 1, ¿ya? Que va directamente de la mano con el tema de la delincuencia. Así que vamos a ver qué pasa con esta urgencia total que pide esta reforma constitucional. Ya no una ley, sino que una reforma constitucional. Son 21 minutos los que faltan para que sean ya las 11 de la mañana, 21 para las 11 a través de Mágica aquí en la 89.5.

0: Son 17 minutos los que faltan para que sean ya las 11 de la mañana. 17 para las 11 a través de Mágica, aquí en la 89.5. ¿Quieres programar tu canción? Lo puedes hacer al más 569-5911-2866. Repito, más 569-5911-2866. ¿Qué es el ex subsecretario Rodríguez? Se despide definitivamente de Hacienda. Seguiré luchando por la verdad, dice. Su salida se produjo tras controversia generada por un examen de drogas. A 18 días de dejar la subsecretaría de Hacienda, Juan Pablo Rodríguez se despidió definitivamente de la cartera, luego de que se anunciara este lunes a quien lo reemplazará el abogado Sebastián Vallebona. A través de su cuenta X, el ex subsecretario agradeció la oportunidad de haber encabezado la segunda línea del Ministerio de Hacienda y aseguró que se retira con la convicción de haber actuado correctamente. Servir a Chile como subsecretario de Hacienda fue el mayor honor de mi vida. Me voy con gratitud, con la certeza de haber dicho siempre la verdad. Rodríguez agregó que confía en que su salida forma parte de un camino mayor y aseguró que continuará defendiendo su versión de los hechos, confiando en que los caminos de Dios son perfectos, seguiré luchando por la verdad. Ya, bueno, la salida de este ex subsecretario se produjo luego de que en una primera muestra de un examen de drogas que realizó en junio arrojara un resultado positivo. El entonces subsecretario negó desde el inicio consumir drogas y atribuyó el resultado a un error. Posteriormente presentó nuevos exámenes con resultados negativos, entre ellos un examen capilar realizado por la Universidad Católica procesado en Estados Unidos. Su permanencia en el gobierno también generó tensión dentro del oficialismo luego de que el Partido Republicano y sectores de Chile Vamos plantearan su regreso a Hacienda o su eventual designación en otro cargo. Finalmente, el Ejecutivo optó por nombrar a Sebastián Vallebona, quien hasta ahora se desempeñaba como coordinador de políticas tributarias del Ministerio de Hacienda. En su mensaje de despedida, Rodríguez cerró precisamente con un reconocimiento a su sucesor, todo el éxito a Sebastián Vallebona. Oye, pero el tema es que, claro, estos exámenes pueden arrojar error si se confunden una muestra con otro. Esas cosas pasan en las mejores clínicas, ¿cierto? El tema es que me llama la atención porque las veces que ha dado positivo a alguien, dice inmediatamente, no, si es que yo, lo que pasa es que yo tomo medicamento porque estoy con un tratamiento psiquiátrico, qué sé yo y todo, pero no, po. Ahí él dice que hay un error en el examen, se lo toma de nuevo y sale, bueno, cosas que pueden pasar y vamos a ir contándoles qué más se sabe. Faltan 14 minutos para que sean ya las 11 de la mañana. 14 para las 11.
1: Ahí vamos.

Porque sí, porque sí, porque no. Faltan 9 minutos para que sean ya las 11 de la mañana, 9 para las 11 a través de Mágica, aquí en la 89.5, ya, y vamos por acá a contarles que tendremos horóscopo en un ratito más con Astrodina. ¿Ya? Vamos a estar entregándole ahí el horóscopo signo por signo para que lo sepan, ¿ya? Así que le esperamos ahí a las 12 del día, le estaremos entregando ahí todos los signos, todo lo que dicen los astros, que nos depara el destino. A ver, vamos a revisar más informaciones a esta hora por acá. 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Repito, +569 5911 2866. 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Ya hay locomoción colectiva ahí a la puerta, está justo frente al gimnasio, al ladito, perdón, del gimnasio regional. Así que si quieren ir hoy al circo, nos escriben a nuestro WhatsApp al +569 5911 2866. Seguimos con la música a esta hora a través de Mágica, aquí en la 89.5. Nos canta a esta hora La Quinta Estación. Algo más.

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1: 10:58 a.m.
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Son las 11 de la mañana con 10 minutos, 11 con 10 a través de Mágica, que es la 89.5. Oye, Chile viene trabajando

en la legislación o regulación de la inteligencia artificial desde el año 2021, cuando MinCiencia impulsó la Política Nacional de Inteligencia Artificial. Su plan de acción contempla 177 iniciativas coordinadas por 14 ministerios y a abril del 2025 el 78% estaba implementado o en ejecución. El 7 de mayo del 2024 ingresó al Congreso el proyecto de ley que busca regular los sistemas de IA. Agosto del 2026 todavía no es ley y se encuentra en segundo trámite constitucional en el Senado. Además, el 13 de diciembre del 2024 se publicó la Ley 21.719 de protección de datos personales, que entra en vigencia el 1 de diciembre del 2026 y crea la Agencia de Protección de Datos Personales. Esta ley también regula las decisiones automatizadas y elaboración de perfiles, estableciendo derechos como obtener una explicación, intervención humana y solicitar la revisión de una decisión. Ya en Latinoamérica, Chile está entre los países que más avanzado en construir un marco regulatorio, aunque Perú ya cuenta con ley desde el 9 de septiembre del 2025 con su reglamento, por lo que lleva ventaja en legislación específica vigente sobre la inteligencia artificial, que ojo que es un arma de doble filo, que tiene muchos, muchos beneficios, se puede hacer mucho, mucho con ella, pero también se puede hacer daño. Vemos constantemente en redes sociales imágenes, videos, incluso a personas que salen hablando y que no son reales. O sea, de verdad es para confundir completamente ahí a la gente. Así que a tener precaución con eso. Precaución con eso. Son las 11 de la mañana con 14 minutos, 11 con 14 a través de Mágica, aquí el 89.5.

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Son las 11 de la mañana con 20 minutos, 11 con 20 a través de Mágica aquí en la 89.5. ¿Quieres programar tu canción? ¿Quieres mandar saludito? ¿Quieres ganarte entradas para el Circo Gigante de México? ¿Quieres inscribirte para el viernes el sorteo de Diagonal Sushi? Bueno, nuestro WhatsApp es el más 569-5911-2866. Repito, más 569-5911-2866. ¿Para qué? Puedas ahí pedir tu canción, mandar tu saludo, para que puedas, por supuesto, participar en el concurso, ¿ya? Bien, vamos por aquí, revisando más informaciones a esta hora. Por acá, ya les dimos los del sistema frontal, ¿cierto? Que se viene este fin de semana en Talca. Oye, ¿supieron el accidente de José Antonio Neme? Ya, dio detalles de este accidente de tránsito que protagonizó, donde supuestamente, según el video que estuvo viralizado en las redes sociales, se pasó un rojo, ¿ya?

Esto fue en Las Condes. Asumí que venía el cambio de luz y quise salir, dice. El periodista y presentador de televisión confirmó que durante el fin de semana visitó... No, vistió en la clínica al motociclista que... al que chocó, visitó, no visitó, sí está bien, estaba mal escrito, ya. Otra vez, de nuevo, ya. Bueno, el periodista presentador de televisión confirmó que durante el fin de semana visitó en la clínica al motociclista que al que chocó y aseguró que cumplirá con los compromisos que corresponden. El periodista entregó detalles de este accidente que protagonizó en la noche del viernes en Las Condes, donde chocó a un motociclista dejándolo con lesiones graves. Al comienzo de la edición de este lunes del programa Mucho Gusto de Mega, el también presentador de televisión recordó cómo ocurrió el hecho, porque el que quedó en libertad y apercibido. En ese sentido señaló que iba muy cansado, había sido una semana súper agotadora, había ido al gimnasio a la última hora a las 9 de la noche porque no había podido entrenar antes, luego había una persona que hacía masaje descontracturante, entonces me quedé un ratito más. Y la verdad es que venía muy cansado y con ganas de llegar a acostarme. A continuación, Neme relató que iba en su automóvil escuchando música cuando se aproximó el cruce de las calles, ¿cierto? Alonso de Córdoba y los militares, probablemente enfrentó el cambio de luz de manera ansiosa, reconoció asegurando que estoy siendo absolutamente transparente y es lo que voy a decir al fiscal. No sé si miré la señal del peatón que comienza a parpadear cuando viene el cambio, no sé si miré el semáforo que estaba junto al frente y que no me correspondía a mi calle, porque el semáforo correspondía a mi calle, es diagonal, dice, era de noche, hacía mucho frío, había una suerte de bruma, además está esa sensación de que no sé si es compartida por la mayoría de los automovilistas, pero que en la noche detenerse por mucho tiempo en un semáforo te expones a algo como un asalto, ¿ya? Entonces cuando asumí que venía el cambio de luz, al ver que ya habían pasado, dice, el tiempo suficiente, quise salir y lograr pasar la calle, pero no alcancé a avanzar mucho porque mi salida fue bastante lenta. O sea, yo avanzo, agarro la marcha, asumiendo que estábamos en el cambio de luz y sentí el golpe. Ya, no vi nada, no vi la moto, dice, bueno, está explicando cómo fue la situación. Lamentablemente en este tipo de situaciones no hay nada que pueda justificar, cierto, un atropello de esta manera. Así que bueno, que pague los costos ahí que correspondan y asuma su error, cierto. Sabemos que tiene muchos seguidores, que mucha gente lo apoya, pero también él asume, digamos, este error que cometió. Seguimos con la música a esta hora a través de Mágica aquí en la 89.5.

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1: 11 de la mañana, 28 minutos.
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2: El director del Hospital de Linares, doctor René Espinosa, valoró la aprobación del proyecto de una nueva flota de ambulancias por parte del gobierno regional del Maule. Sostuvo que gracias al trabajo desarrollado por el gobierno regional, el Servicio de Salud del Maule y nuestro hospital, se logró la aprobación de este proyecto muy necesario para fortalecer la atención de nuestros pacientes. Se trata de 7 ambulancias que vienen a reponer la flota existente, lo que significa la totalidad del parque vehicular institucional existente, por un monto de 842 millones de pesos.
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2: Se llevó a cabo el tradicional concurso regional de bandas de guerra escolares en Talca, organizado por Carabineros de Chile. Cada una de las bandas participantes demostró todo su talento. En esta oportunidad los ganadores fueron la banda de guerra escolar del Liceo Bicentenario Valentín Letelier de Linares, segundo lugar la banda de guerra comunal de Villa Alegre y en tercer lugar fue otorgado a la banda de guerra del Liceo Antonio Varas de Cauquenes. La competencia nacional se realizará en el mes de septiembre en la ciudad de Santiago.
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especial del día de hoy. Tenemos un grande de la música mexicana. Su nombre, José Martín Cuevas Cobos. ¿Le suena? No, a mí tampoco. Nació en septiembre del 69, tiene 57 años de edad. Su nombre artístico, aquí sí. Aquí se lo van a conocer, es Pedro Fernández. Es un cantante, compositor, actor y presentador de televisión mexicano. Fernández inició su carrera internacional como Pedrito Fernández a los 7 años, chiquitito. Fernández ha grabado 39 álbumes, actuado en 7 telenovelas y 25 películas. Ha ganado 4 premios Grammy Latino. Su nombre artístico está compuesto por los nombres de dos de sus cantantes favoritos, Pedro Infante y Vicente Fernández. Este último, su padrino. Vicente Fernández también le regaló a Fernández su primer traje de charro, que Fernández lució en la portada de su álbum debut. ¿Saben cuál es su álbum debut? ¿No? ¿No se acuerdan? Cuando era chiquitito y cantaba... Cantaba, miren, una canción de una película que todos, bueno, los más grandes nomás, po. Yo creo que los que están escuchando, la mayoría, van a recordar esta canción.

chiquitito la voz que tenía. Eso fue en el año 78, 1978. Pedro Fernández cantaba esa canción con esa voz de dulce de niño, ¿cierto? Pero bueno, hizo bastantes canciones así de chiquitito, ya en el, los entre el 70 y tanto y 80 y algo, ya. Pero ya después, eso fue como Pedrito Fernández, ya después cuando se hizo hombre, como Pedro Fernández, vamos a partir con el disco que lo llevó al éxito, donde desprende esta canción. Pedro Fernández, Mi Forma de Sentir.

Qué buen tema. Con esa canción, después ya aquí en Chile se hizo conocido como Pedro Fernández, ya no como Pedrito, ¿cierto? ¿Cierto? Ay, vamos a escuchar otro éxito. Este es de otro álbum, del álbum Deseos y Delirios, que salió en el año 1996. Y escuchamos la canción ¿Quién?

Y escuchamos la última canción de este mini especial y en un ratito vamos con Astrodina y el horóscopo semanal. Aquí nos canta Pedro Fernández, La mujer que amas.

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1: 11:59 a.m. El éxito de una pyme no solo se mide en números, se mide en la confianza de quienes la acompañan. 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
2: Con el objetivo de fortalecer la capacidad de respuesta ante emergencias y desastres, el gobernador regional del Maule, Pedro Pablo Álvarez Salamanca, presentó al Consejo Regional la iniciativa Reposición Unidad de Alerta Temprana Móvil SENAPRED Región del Maule. El proyecto, que será financiado con recursos del gobierno regional, permitirá dotar a la institución de un moderno vehículo equipado con tecnología de última generación para el monitoreo y las comunicaciones.
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2: Con la ceremonia de colocación de la primera piedra se dio inicio oficial a la construcción de la subcomisaría de Carabineros Maule Norte, una obra que marcará un antes y un después para la seguridad de la comuna y de toda la región del Maule. El proyecto contempla una inversión total de 4.650 millones de pesos, financiado de manera conjunta por el gobierno regional del Maule y Carabineros de Chile.
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0: el gordo, ¿ya? Pero yo estoy con mi ojo, como decía Ricardo, parece que tiene un ¿qué me dijo, Ricardo? No era, no. Pero algo encima y no, muy calentito, así que no me lo voy a sacar en todo el día. Olvídense, ni para eso, tampoco. ¿Cómo están? Saludamos a todos a través de Radio Mágica 89.5. Los saludamos a través de El Inamable, nuestro Facebook, por supuesto el matinal, quienes nos están viendo en la casita, y los que están también en el trabajo, nos están viendo, escuchando a esta hora de la mañana, en este día lunes, en esta nueva semanita, día lunes 10 de agosto, casi llegando a la mitad de agosto. Qué manera de pasar rápido el tiempo. ¿Cómo está mi querida astróloga favorita, Catherine Ropero? Astrolina, ¿cómo estás?
1: Muy bien, Elena, excelente, excelente, como dices tú, con frío. Aquí estoy yo también con mi, con, ¿cómo se llama?, con un chalequito, pero todo bien, todo chévere.
0: Sí, no, es que estoy muy calentito, me lo voy a sacar en todo el día. ¿Cuántos grados tenemos? Tenemos 8 grados, 7, pero ya estábamos tan acostumbrados, a pesar de que teníamos lluvia, pero no teníamos frío. A veces no fue la lluvia, pero nos quedó este frío, y yo soy muy violenta, así que lo siento. Bueno, mi querida, ¿cuántas como yo están ahí? Cuéntenos, ¿cuántas como yo están ahí con frío? Porque las mujeres no echan la culpa de ser más violentas. Eso pasa. Mi querida Catherine, sabemos, yo les puedo informar de la temperatura, de cómo va a estar el día, cuándo va a llover, pero ¿quién nos informa de los astros y todo lo que pueda acontecer con eso? Es nuestra amiga, vaya, nuestra amiga Catherine Ropero Astrodina, porque es la astróloga que sabe y nos va a contar.
1: Mira, esta semana yo creo que lo que va a inundar las redes sociales es el tema del eclipse que vamos a tener el día miércoles 12, en el signo de Leo. Un eclipse que no se va a ver aquí en Chile, se va a ver más en Europa. Cuando hablamos de, bueno, ¿qué sucede cuando pasa este evento astronómico? Hay una parte de la Tierra que se oscurece. A mí en lo particular no me gusta mirarlo. O sea, es un tema mío, ¿no? Un tema supersticioso. Yo sé que muchos van a decir, ay, qué supersticiosa. Sí, lo soy. No me gusta mirarlo porque siento que de alguna manera algo dentro también se oscurece. Y ya de por sí va a afectar alguna área de nuestra carta astral. Seamos del signo de Leo o no seamos del signo de Leo. Y claro, como no conocemos nuestra, bueno, la mayoría, no conocen cuál es su carta astral, evidentemente no saben si tienen energía en Leo, en Acuario, y de hecho, también los signos de Tauro y Escorpio de alguna manera también se van a ver influenciados por esta energía. Aunque yo, en mi experiencia, creo que toca más los signos directos, pero igual como que uno siente una pincelada, bueno, yo por lo menos ahorita la estoy sintiendo porque Escorpio es otro de los signos que se está sintiendo. Ahora, ¿qué trae el eclipse? De cómo lo pueden estar experimentando muchas de las personas en este momento. Cansancio, agotamiento, pero sobre todo una necesidad de que algo debe de cambiar. Que ya hay algo, como que hay una identidad que ya no podemos seguir sosteniendo. Entonces hay como una necesidad de cambiar. Puede ser en el tema laboral, el tema de relaciones, puede ser también con temas de nuestra casa, de nuestro negocio personal. Pero hay algo que tú dices, mira, la verdad que ya aquí me tengo que configurar de otra manera, me quiero mostrar de una forma diferente. Ahora, hay un llamado, también con estas energías, a que realmente sí, conectemos con nuestro brillo interior, pero no desde la vanidad, porque ya tenemos una sociedad, yo considero que estamos en una sociedad bastante narcisista, en el que todos queremos ser protagonistas, en el que todos, sabes, como que mi vida es más importante que la tuya. No, acá es conectar porque tienes un brillo particular, porque yo tengo otro, y desde allí ser un aporte. Entonces ese es como el gran llamado que realmente tenemos en este eclipse. Por supuesto que lo podemos vivir en la polaridad, de que a lo mejor vamos a ver más autoritarismo, vamos a ver quizá mucha más vanidad, pero la idea sería cómo depurar digamos, como esas actitudes. La idea, o sea, vamos por supuesto a mirar a cada uno de los signos zodiacales,

0: va a influenciar, cuál es el área en la cual la van a sentir con muchísima más profundidad. Y también decirte que otro movimiento astral que vamos a tener en la semana es que Marte, que es el planeta de la acción, de la vitalidad, de la energía y del coraje, va a ingresar en el signo de Cáncer. Entonces, esto indica que allí va a tener, digamos, como esta configuración donde va a tener como esta influencia y va a ser bastante también potente, o sea, porque es como Marte ingresa en un signo que no se siente cómodo, un signo de agua. Entonces, ¿qué nos podemos sentir? Como que sí, tenemos ganas de que algo cambie, pero a lo mejor no vamos a tener la fuerza suficiente, ¿no? Entonces, eso es lo que de alguna manera podríamos sentir. ¿Qué nos va a movilizar? Nuestros sentimientos, nuestras emociones, eso es lo que nos va a activar y quizás de una manera visceral. Evidentemente, también cada persona lo va a vivir desde una perspectiva diferente. Pero mira, lo que esta semana va a robar todas las noticias tiene que ver justamente con este evento astronómico.
1: Perfecto. Oye, Katherine, ¿este eclipse es de luna o de sol? ¿Es de sol?
0: Es un eclipse de sol, un eclipse de sol en el signo de Leo y por supuesto que, bueno, esto va a traer ciertas configuraciones. Mira, yo estuve viendo en la carta de Chile cómo podría caer, porque bueno, yo no soy experta, tengo que admitirlo, yo no soy experta en temas de países, ¿ok? Hay una especialidad en astrología que tiene que ver justamente con eso, pero sencillamente por curiosidad quería saber, porque bueno, vivo acá y quería saber por dónde podría caer esta energía y cae justamente en el área que tiene que ver con asuntos legales, con migración, con relaciones con el extranjero y puede ser que después de este eclipse se muestre como un poquito más, o sea, como que esto de alguna manera podría afectar a las figuras de autoridad. O sea, porque se va a mostrar como un lado un poquito más. No sé si la palabra sería como agresivo, que podría influenciar a la gente joven, podría influenciar también en temas que tienen que ver, o sea, legislación, leyes que tengan que ver con la criminalidad, pero sobre todo también con temas de migración y con algunos asuntos que de alguna manera, bueno, ya sabemos que se están de alguna manera deliberando, ¿no? Entonces, como que eso va a tener una energía un poquito más marcial. Vamos a ver. Lo dijimos aquí, vamos a ver qué sucede. A mí siempre me gusta estar observando a ver qué pasa. Pero bueno, desde el punto de vista particular, vamos a mirarlo por todos los signos zodiacales a ver cómo va a ser esa influencia.
1: Esto va a ser el 12, ¿cierto? O sea, el miércoles.
0: Miércoles 12, sí, miércoles 12, el eclipse va a ocurrir a la 1:25 de la tarde, ¿ok? Como te dije, acá en Chile no se va a notar. La sombra del eclipse se va a ver hacia Europa. También vamos a estar atentos a ver qué pasa después del eclipse en este lado del mundo, porque también pueden haber como ciertos eventos políticos o inclusive naturales que podrían afectar a esa zona, de Europa como tal, ¿no? O sea, todo lo que es la parte de Europa, España, una parte de Rusia. Entonces vamos a ver allí también qué puede suceder.
1: Oye,
0: Bueno, por los
1: Katy,
0: momentos.
1: aprovecho de preguntar, antes de empezar con el signo, o sea, tuvimos la información de un terremoto que al parecer no había dejado algo importante en Colombia y que están al lado de ustedes, ¿cierto? ¿Cómo están allá? Que, bueno, recordemos lo que pasó allá, que no se olvide, pero quedaron muchas viviendas un poquito resentidas, no llegó réplica allá, movimiento en Venezuela que tú
0: Mira,
1: sepas.
0: hasta ahora no he tenido noticias. La verdad que estaba, digamos, en otras actividades. No he tenido noticias de si hubo afectación o no en Venezuela. Si yo creo que hubo algún tipo que a lo mejor lo pudieron haber sentido es hacia la frontera con Colombia, que posiblemente a lo mejor allí sí se sintió. No creo que en mi casa lo hayan sentido, o sea, mis padres, porque si no me hubiesen escrito, pero no he tenido ninguna noticia de ellos en la mañana, así que. A lo mejor hacia Caracas, posiblemente no se sintió.
1: Perfecto, perfecto. Sí, pensando en todas las viviendas que quedaron un poquito indemnes
0: Sí,
1: por
0: que
1: el
0: se quedaron resentidas también. Sí.
1: ya, qué bueno, que nada por ahí. Bueno, vamos a ir de inmediato con Aries. ¿Qué pasa con Aries esta semana?
0: Mira, primero que nada.

0: Aries, los asuntos que van a tener como más importancia en esta semana tiene que ver mucho con eso, con el hogar, con la familia, inclusive con temas de organizarse. ¿Dónde cae el eclipse? El eclipse cae en un sector que tiene que ver con la parte romántica. Entonces, ¿qué puede traer esto? Esto puede traer como una nueva manera de vincularse. Para aquellos que ya están en una relación, podría traer crisis dentro de la relación, no necesariamente terminarse la relación, sino que podría haber como algún tipo de cambio. Entonces, como que se puede haber como alguna crisis que se podría solucionar, pero es vivir el amor desde una perspectiva diferente. También puede ser la relación con hijos, que se pueda manifestar también distinto y una necesidad de tener como mucho más tiempo para sí mismo, ¿no? Esta, yo diría que una de las preguntas que puede hacerse Aries es eso, o sea, ¿cómo me puedo vincular de una manera distinta o qué tipo de relación realmente quiero sostener? ¿Cuánto va a durar el efecto del eclipse? Puede ser que ya lo estén sintiendo y esto tiene un periodo hasta de 6 meses hacia adelante, así que atentos por allí. Tenemos entonces que, como se movía que Marte ingresaba en el signo de Cáncer, esto va a activar a las personas del signo de Aries en casa, en el hogar, en la familia, así que paciencia con las personas de su entorno porque posiblemente ahí es donde pueden venir quizás los conflictos. Un fin de semana que se perfila para socializar, para pasarlo bien, para relajarse. Así que para estar en compañía, pareja, familia, amigos, pero sí para estar en compañía de otros.
1: Perfecto. Vamos a ir ahora con el signo de Tauro. ¿Qué pasa con Tauro, querida acá?
0: Mira, creo que Tauro comienza la semana tratando de poner en claro sus ideas. Quizás las decisiones que tomen esta semana va a ser un poco más conectado con esa parte emocional. El eclipse va a estar en el sector que tiene que ver con casa, hogar, familia. Por lo tanto, esto puede traer algún tipo de cambio en el entorno familiar. Pudiera ser una mudanza, pudiera ser también reconocer cuáles son esos patrones familiares con los cuales hay que cambiar para pueda reaccionar de una forma diferente, inclusive para aquellos que tengan un negocio personal, puede hablar hasta de una reconfiguración en esa parte. Generalmente los eclipses traen cambios, pero los cambios que vamos a vivir es porque ya estamos preparados para hacerlo, así que no hay que tenerle temor o miedo a lo que pueda de alguna manera suceder. Tenemos entonces que donde los Tauros van a estar tratando de convencer a los demás de su punto de vista, van a tener poca paciencia con las personas de su entorno, hay que ser cuidadoso al conducir, porque puede ser que la velocidad les llame la atención, un poquito de riesgo, es mejor hacer algún tipo de actividad física que pueda drenar eso. Y el fin de semana, si bien es cierto, es un fin de semana sociable para todos los signos zodiacales. Aquí, Tauro, si vas a ir a algún tipo de feria o vas a ir a alguna fiesta, atento a no excederte para que tu vitalidad se mantenga perfecta.
1: Perfecto, perfecto. Vamos a ir ahora entonces con el signo de Géminis. ¿Cómo le va a afectar a Géminis ahí el?
0: Vale, para Géminis, ay, me estoy dando cuenta que me puse una máscara esta mañana. Estoy sintiendo algo por aquí. Una mascarilla de belleza. Bueno, sí, una mascarilla fácil, como que me dejé un poquitico por aquí, ahora me la estoy sintiendo. Bueno, para Géminis, comienza la semana como muy tomando decisiones que tienen que ver con la parte económica, quizás revisando lo que es su parte del presupuesto, el dinero, mucho cuidado ahí con la emoción que te pueda generar el estar revisando tus cuentas. Tenemos que esta energía que estamos hablando del eclipse va a caer en el sector de la comunicación, ideas, personas del entorno. Entonces esto habla de que tienes que asumir ese papel de liderazgo, que tienes que aprovechar el don de la palabra para poder inspirar a otras personas, que te abra a nuevos aprendizajes, a nuevos contactos. Posiblemente esto también pueda traer como una depuración en las personas quizás más cercanas. Así que esto habla de una apertura desde el punto de vista comunicacional, de mente, pero también de lo que puedes aportar en tu entorno. Tenemos entonces que los Géminis van a estar con mucha, o sea, como que pudieran tomar decisiones en la parte económica de manera impulsiva. Entonces, atentos, porque puede ser que, bueno, estoy enojado, déjame ir a la tienda a ver qué me compro, ¿no? Entonces, cuidado,
1: ¿Qué
0: porque no
1: pasa?
0: se puede.
1: ¿Estás enojado?
0: Estoy triste, déjame ver qué me compro.

0: compro para calmar esa tristeza. Entonces, pero sí, como que el ambiente también laboral va a estar bastante exigente y pueden tener allí también una fuerte competencia. El fin de semana para Géminis va a ser también muy divertido, para relajarse, pasarlo bien, quizás tener algún tipo de encuentros con amigos, también si quiere aprovechar para hacerse un cariñito, por ahí como dice, una manito de gato, así excelente para todo lo que tenga que ver con el mundo de la belleza y de la imagen personal, pero y también de la diversión.
1: Perfecto, perfecto. Vamos a pasar ahora de inmediato al signo de cáncer. Usted es cáncer, atención con él.
0: A ver, aquí, cáncer. Bueno, cáncer, bien emocional, sensible, puede haber cambios de humor empezando la semana, atentos a lo que les dice la intuición. Este es un signo que generalmente la información le llega como con mucha facilidad. O sea, son personas que tienen unas antenitas realmente muy bien conectadas con las personas de su entorno. Los asuntos que tienen que ver, o sea, donde está cayendo el eclipse es en la zona del dinero. Te dice, bueno, aquí se pueden dar como nuevas oportunidades con la parte económica. Te dice que este es el momento de que realmente reconozcas tus dones, tus talentos, que puedas dar lo mejor de ti. Esto puede traer cambios en tu trabajo, pero no temas que esos cambios seguramente van a ser para tu mejor beneficio. Tenemos que tú vas a tener también mucha vitalidad, mucha energía, mucha fuerza, pero poca paciencia con las personas del entorno y a lo mejor puede salir esa parte visceral que puedes tener con facilidad. ¿Por qué? Porque te mueven las emociones, entonces como que vas a estar un poquito impulsivo. Un poquito de actividad física podría ayudarte a manejar esta energía si sientes que de alguna manera se está desbordando. El fin de semana, pues mira, es para más bien como que estar en casita, pasarlo bien, quizás hacer también comprar alguna cosita para la casa, compartir con la gente de tu familia, tus amigos, pero es como más estar dentro del hogar.
1: Perfecto, perfecto. Vamos a ir ahora con el signo de Leo, que algo te referías a Leo, parece que le
0: El
1: afecta más.
0: eclipse es el Leo. El eclipse es el Leo, exacto, sí. Entonces, ¿qué pasa? Bueno, ¿cómo se pueden sentir los Leos y sobre todo los que cumplen años en esta semana? Se pueden sentir quizás un poquito removidos internamente. No sé si de esa palabra se comprende, que es como que uno se siente como confuso a nivel emocional, incómodo, puede haber algo con lo que no te sientas del todo bien. El eclipse lo que te está diciendo es que realmente si hay algo que tiene que cambiar en ti, pierdes el miedo y que realmente asumas la identidad que tienes que asumir. Este es un signo que tiene una gran misión, todos los Leo, de asumir ese papel de liderazgo, de ser inspirador para las personas de su entorno, de no tener miedo a mostrarse, pero no a mostrarse desde la vanidad, sino a mostrarse desde ese talento que te hace único para hacer un aporte a tu comunidad, a tu trabajo, a tu familia. Entonces es como asumir ese papel de liderazgo. Sé muy amoroso contigo porque quizás la vitalidad no vas a estar al 100%. Esto va a durar como un mes y medio, así a tomarte las cosas con tranquilidad, con calma y evitar los peligros innecesarios. Tenemos que el fin de semana pueden haber encuentros muy agradables, salidas también a sitios lindos que te conectan con el placer, con el disfrute. Así que si lo puedes hacer, maravilloso.
1: Perfecto, bien por bien abrigado, sí, porque hay. Vamos con el signo de Virgo. ¿Qué pasa con Virgo esta semana y cómo le afecta en este eclipse solar?
0: Vale. Bueno, tenemos entonces que Virgo comienza la semana como muy pendiente de lo que son los proyectos, quizás noticias de amistades que de alguna manera podrían venir. El eclipse cae en un sector que tiene que ver con el inconsciente. No es muy fácil de definir, pero es tu mundo interior. ¿Qué te está diciendo? Que es el momento de que realmente pierdas el miedo y puedas mostrarte tal cual eres, que tienes mucho que ofrecer y que tu timidez posiblemente la has estado bloqueando. Este es el momento de asumir, de darte cuenta cuál es esa actitud o cuál es esa emoción que no te permite mostrarte tal cual tú eres. Tenemos entonces que los Virgos van a estar como muy dados a ser impulsados por sus amigos o ellos ser los impulsadores para que los amigos hagan cosas, pero tengan mucho cuidado porque posiblemente vas a tener ciertas reacciones que pueden traer fricciones con algunas personas, con algunas amistades o en los grupos. Es muy buen momento para hacer algún tipo de actividad deportiva también en grupo, en compañías de otras personas. Es como una manera óptima de aprovechar esta energía. Tenemos entonces que el fin de semana los Virgos van a estar muy dados a querer ser complacientes, sobre todo con las personas de su entorno. Y es un buen momento quizás para hacerse también un cariñito, comprarse algo, algo que tienen tiempo, a lo mejor cortarse el cabello, o sea, algo que en definitiva ayude a sentirte mucho mejor.
1: Perfecto. Vamos a ir con el signo de Libra. ¿Qué pasa con Libra? ¿Cómo se le ve en el Libra?
0: Bueno, para Libra la semana inicia con mucha fuerza a nivel del trabajo, quizás con bastantes reuniones en donde... ojalá deje prevalecer su parte más práctica, porque posiblemente las emociones le puedan ganar en algunas cosas. Entonces, atentos, ¿no? Que esa parte emocional no los provoque. Tenemos entonces que el eclipse va a caer en la zona que tiene que ver con amistades. Amistades, grupos, proyectos. Por lo tanto, te dice, este es el momento. Puede haber una depuración de amistades. Puede haber como amistades que ya cumplieron su ciclo. Amistades que ya a lo mejor ya sientes que no tienen cosas en común. Y no es sentirse mal por esa situación, sino sencillamente agradecer de que eso ya está en su proceso de paso y abrirse a nuevas oportunidades o a nuevos grupos de amigos que posiblemente te puedan... que tú puedas apoyar y que también puedas sentir ese apoyo de parte de estas nuevas amistades. Entonces, esto puede traer un nuevo ciclo en la parte social para las personas del signo de Libra, en donde ellos van a estar altamente competitivos en su parte profesional. Eviten discutir o competir con su jefatura. Es mejor como compartir lo que puedan ser sus ideas para que, ¿sabes?, actuar de una manera un poco más... más práctica e inclusive como con más astucia para que puedan lograr tus objetivos. Para los que trabajan por su cuenta, excelente momento para tomar también sus propias decisiones. Y el fin de semana pues van a estar bastante sensibles, emotivos, pero con muchas ganas también de estar en compañía. Así que excelente también para estar con amistades, con familia o con esa persona especial.
1: Perfecto. Vamos a ir ahora con... signo
0: zodiacal, Escorpio. Vale, para Escorpio entonces, ¿qué se viene? Pues para Escorpio, bueno, la semana comienza con una necesidad de amplitud, de crecimiento, de expansión. La energía del eclipse está cayendo en el sector trabajo, profesión, por lo tanto es como el momento de aperturarte a nuevas oportunidades que se puedan estar presentando. Para muchos puede ser como una crisis vocacional, una crisis en su profesión, pero para otros puede darse esa apertura a hacer algo nuevo, que esté cónsono con lo que son tus talentos, con lo que son tus posibilidades, entonces a no tener miedo realmente de brillar. Tenemos entonces que Escorpio sin miedo al éxito, exactamente, sin miedo al éxito. Escorpio va a estar defendiendo sus puntos de vista con muchísima pasión, tratando de convencer a los demás. Entonces, cuidadito, porque muchas veces queriendo uno, a lo mejor convenciendo a otro, puede ser un poquito también fuerte, ¿no? Pesado. Entonces, sí, hay que defender tu punto de vista. Es un buen momento para estudiar también, si estás pensando en hacer algún tipo de estudio. El fin de semana para nosotros va a ser para el descanso, porque vamos a estar como cansaditos, no vamos a querer como reunirnos con mucha gente, así que es más como un fin de semana para estar introspectivamente en nuestras cuevitas.
1: ¡Ah, qué rico! Porque la lloverá, listo.
0: ¿Ah, sí? Ah, mira, no sabía.
1: Sí, estoy en un sistema frontal, podría llegar el jueves por la noche, hasta ahora, lo que se sabe. Podría llegar antes, después, ahí el tiempo que demore en llegar, pero es lo que está pronosticado. Vamos a ir con Sagitario. ¿Qué pasa con Sagitario?
0: Vale, para Sagitario, bueno, la Sagitario comienza la semana viviendo como muchas situaciones de altibajos emocionales. Tenemos que esta energía está en el sector del crecimiento, de la expansión. Entonces, ¿qué te dice, por lo menos para Sagitario? Que te pueden venir oportunidades, puede ser a través de viajes, puede ser también a través de estudios, que es el momento de que tú enseñes todo lo que has aprendido, que pongas en práctica y que no tengas el temor de realmente de asesorar a quien tengas que asesorar, de enseñar lo que tengas que enseñar. Y si sientes que a lo mejor quieres estudiar algo, este es el momento oportuno. Pero revisa también tus creencias, las creencias limitantes que pueden estar de alguna manera como haciéndote un poquito de obstáculo para que puedas mostrar todo tu brillo, todo esplendor, todo lo que son tus conocimientos. Tus conocimientos son valiosos, así que es el momento de compartirlos con otros. Tenemos entonces que los sagitarianos van a tener poca paciencia, van a estar como un poquito más a la defensiva, tomando a lo mejor la iniciativa en la parte de la intimidad, que esa sería la parte positiva, pero mucho cuidado con ser reactivos. El fin de semana para este signo es para realmente pasarlo bien con los amigos, pasarlo con reunirse, quizás hacer un asadito, porque bueno, con esta lluvia, con estas cosas, lo que provoca es comer. Y así que, bueno, lo que les gusta eso, pues maravilloso.
1: El frío da hambre. Así que...
0: dan ganas de comer y tomar vino.
1: Oh, también, sí, verdad, para el frío. Nada más que por el frío. Vamos con Capricornio. Nada más.
0: Vale, Capricornio, fíjate, comienza la semana como muy atento a los temas que tienen que ver con la parte social, quizás con temas que tienen que ver también con la pareja, con socios. Bueno, es como que todo lo que es el ámbito que de alguna manera los rodea. Sin embargo, para Capricornio, el eclipse cae en una zona que tiene que ver con cambios, con transformaciones. Y te dice, este es el momento de soltar esa vieja identidad o para soltar algo viejo, para soltar. O sea, cuando digo algo viejo, tiene que ver con una actitud, tiene que ver con una situación que ya no te hace sentir bien y que has tenido el temor de soltarlo porque, bueno, a lo mejor has querido complacer a otras personas, pero que ya tú dices, mira, ya de verdad, este es el momento de hacer un cambio de una manera radical. Entonces, sí, se vienen esas oportunidades para cambiar. No te van a faltar recursos si estás pensando en un cambio de trabajo. Pienso que se puede conseguir. Los capricornianos pueden conseguir opciones a nivel de trabajo que estén al acorde con tus talentos, así que atentos por allí. Y bueno, tenemos que, en donde van a estar, quizás confrontativo es con la pareja. O sea, si tienen pareja, ahí es donde pueden volcar toda su pasión, pero también toda su energía. Entonces, cuidadito con las confrontaciones o los conflictos. El fin de semana para este signo, para realmente hacer lo que también quisiera hacer, o quedarse en casa, o salir, o sabes, vas a tener como muy, muy buena disposición para compartir con otras personas.
1: Perfecto. Nos vamos a ir ahora con Acuario. ¿Cómo se viene Acuario en esta semana?
0: Mira, Acuario, yo pienso que comienza la semana poniendo un poquito de orden, un poco de orden en su trabajo, un poco de orden también en sus hábitos. Este eclipse está... va a estar en el sector de las relaciones. Entonces, ¿qué puede traer esto? Para los que están solteros, posibilidades de romance. Para los que están en una relación de pareja, un cambio en la forma en cómo está expresando esa relación. Puede traer como un nuevo nivel dentro de la relación. No necesariamente tiene que haber una ruptura, pero sí como que las cosas ya no pueden continuar igual, porque es como preguntarte si realmente esa relación está acorde a lo que tú deseas, a lo que tú quieres. Tenemos entonces que en donde van a estar fuertemente competitivos en la parte laboral. La parte positiva es que van a tener una gran capacidad de trabajo, o sea, todo lo que ustedes se propongan hacerlo, van a tener la fuerza para lograrlo, pero pueden haber también roces con colegas o compañeros de trabajo. El fin de semana es para también tener como un poquito de apertura. Tú dices que va a estar lloviendo, quizás no es un buen momento para salir, pero si a ti la lluvia te gusta, pues es el momento a lo mejor de tener algún tipo de panorama, también un buen momento para leer un libro, quizás asistir virtualmente a un taller, un curso, así que es para expandir tu mente.
1: Perfecto. Vamos a ir, ¿qué es el último? Vamos a ir con Piscis, los pacientes Piscis. ¿Cómo se le viene a Piscis?
0: Vale, para Piscis, bueno, Piscis comienza la semana también como muy atento a temas que tienen que ver con la parte educativa, con niños, con la creatividad. Tenés que el eclipse va a estar en una zona que tiene que ver con la salud. Por lo tanto, te dice, este es el momento de cuidar tu cuerpo como un templo. No lo puedes de alguna manera descuidar. También para mostrar lo que son tus talentos en tu parte laboral, asumir ese papel de liderazgo y asumir los retos sin temor, sin miedo, sin vanidad, sin orgullo, a dar lo mejor de ti en tu parte laboral. Ábrete a las nuevas oportunidades que puede traer este movimiento y tenemos que los piscianos van a tener bastante energía para hacer actividad física. Los que tienen hijos posiblemente puedan perder un poquito la paciencia con los niños. Es muy bueno para hacer actividades con ellos. Si están chicos, pues bueno, sacarlos. De repente quizá, bueno, el tiempo a lo mejor no lo permite tanto, pero quizás una caminata, algo en donde puedan gastar un poquito de energía. Tenemos entonces que, bueno, y la pasión también va a estar allí presente para las personas del signo de Piscis y el fin de semana, bueno, van a estar como más dados a querer estar en compañía exclusiva. ¿Qué quiere decir esto? Solo con aquellas personas con las que me siento bien, solo con aquellas personas con las que puedo hablar de temas profundos o que puedo hablar de lo que yo puedo sentir. Entonces ahí quizás los piscianos van a estar en ese disfrute, sino para estar viendo a lo mejor películas que tengan que ver con suspenso, donde tengan que descubrir cosas, pues ahí también la van a pasar bastante bien.
1: Perfecto. Así que mira, bien para todos los, nadie se va a morir de frío en estos días, ¿cierto? Heladitos. Así que, bueno, mi querida Catherine, vamos a dejar acá el teléfono WhatsApp de Astrodina, ya, le pedimos ahí a nuestra directora para que le vaya mostrando, para quienes quieran o necesitan una carta astral o carta natal, ¿cierto? Que, sí, que se llama, o es conocida, y es, como le dije, es súper importante para tomar decisiones, para el autoconocimiento, para calmar ansiedades, a veces, ¿cierto? La incertidumbre a veces complica harto, pero eso ayuda mucho también para este tipo de cosas, uh-huh, en las decisiones.
0: Así es.
1: Y el autoconocimiento.
0: Sí, para poder comprender sus propios, para poder comprender sus propios procesos y también tener claridad cuando deben de tomar decisiones, porque aquí lo que nosotros hacemos es un pedacito solamente para que usted tenga una guía. Para aquellos que conocen su signo zodiacal y su ascendente, pueden unir las dos predicciones para que usted pueda ver cuál de alguna manera siente que le está favoreciendo o activando más. Y pero todos somos una mezcla de signos, porque bueno, yo soy Escorpio, pero tengo entonces algo de Virgo y algo de Capricornio. Entonces, por eso, como somos una mezcla, es muy importante que tú sepas cómo de alguna manera todo esto te va a afectar para que puedas tomar decisiones, para que tú puedas utilizar tu libre albedrío de la mejor forma posible. Entonces, eso te puede ayudar. Uh-huh.
1: Absolutamente. Mi querida Catherine, gracias por conversar con nosotros. Como todos los lunes, ya tenemos en pantalla a nuestro colega Ricardo para que continúe con el matinal. Es lo que va quedando dentro de esta mañana de día lunes. Abríguense, que la semana se viene heladita y el fin de semana vuelve la lluvia. Así que, besitos. Que estén muy bien.
0: Chao, chao. Muchas gracias. Que tengan una excelente semana. Cuídense.
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3: 12:42.
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Faltan 9 minutos para que sean ya las 3:01 de la tarde, 9 para la 1, a través de Mágica, aquí en la 89.5 de este día lunes, comenzando la semana en este día lunes. ¿Qué santo era hoy? No hemos saludado a los santos San Lorenzo. Los Lorenzo, no conozco ningún Lorenzo, pero saludo a todos los Lorenzo que pueden estar escuchando. Ya, que tengan un lindo, lindo día. Hoy, esta semana, hubiésemos tenido un fin de largo, pero no. El feriado es el 15 y cae día sábado. Nada que hacer. Nada que hacer. Nos quedamos sin feriado en agosto, ¿ya? Para que lo sepan. Me faltan 8 minutitos para que sean ya las 3:01 de la tarde, a través de Mágica, aquí en la 89.5. Vamos con la música. Nos pidieron a la ley con Autorruta.

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1: 12 horas, 57 minutos. 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

Son las 13 horas, 1 de la tarde, ya con 6 minutitos. 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Oye, me han preguntado ahorita que cuando llueve, porque estuvimos hablando con Astrodina de que iba a llover. Vamos a revisar el pronóstico del tiempo, ¿ya? Les cuento, para hoy se espera. Uy, se fue la página, pero un cachito. Oh, ¿qué pasó? Ya, ahí sí. Para hoy en Talca y gran parte de la región se espera un día de nublado a despejado, entre nubosidad parcial, así va a estar, con una máxima de 12 grados de temperatura, no más que eso, 12. Y ya estamos en... ¿Cómo vamos la temperatura? Uy. 12, estamos en la máxima. Más que eso no vamos a tener, parece, ¿ya? Para mañana martes, nublado, variando nubosidad parcial, mínima 2 grados.

Qué buen tema ahí de Miranda, tu misterioso alguien. Cuando son las 13 horas con 13 minutos, 13 con 13 a través de Mágica, aquí en la 89.5. Vamos a contarles por acá, que es lo que me queda pendiente.

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Son las 13 horas, 1 de la tarde, con 14 minutos, 1 con 14.

Un poquito. Vamos a ir a esta canción que me pidieron de Marc Anthony, que se llama Tu vida es la mía.

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Son las 13 horas ya. No calienta nada, como sol de invierno, como sol de agosto ahí. Pero nos da como...

como esa esperanza de que ya viene la primavera. Bueno, todavía queda harto de invierno, pues queda agosto, poquito más de la mitad, y un resto de septiembre, digamos que falta un mes, más o menos, ¿sí? Para que se vaya el invierno y llegue la primavera, ¿ya? Así que vamos, que se puede. Hay que pasar agosto, como dicen. Que tengan una linda tarde, cuídense mucho, que estén muy, pero muy bien. Chao, chao. Ya viene la edición central de Noticias en Línea con Alejandro Aguilera, y luego a las 14 horas, 2 de la tarde, el Gigante Deportivo. Chao, chao.

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1: Radio Mágica le indica la hora.
2: 1:28 p.m.
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5: 13 horas, 32 minutos. 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

0: Las 13 horas 34 minutos, titulares. Nueva flota de ambulancia para Hospital de Linares. Se dio inicio a la construcción de la subcomisaría Maule Norte. Proyecto para mejorar el Cefán hasta Uruaga en el barrio norte de Talca. ¿Cómo están, amigas, amigos, auditores? Tengan todos ustedes muy, pero muy buenas tardes. Les saluda el periodista Alejandro Aguilera García. Qué hermosa tarde, ¿eh? Después de haber tenido una mañana horrible en calor, tuvimos menos 2 grados. A esta hora debemos tener, ya le voy a indicar la temperatura que tenemos. Estamos a 10 de agosto del 2026. El santoral nos recuerda hoy a Lorenzo. Lorenzo fue un diácono y mártir en la Roma del siglo III. Se encargaba de administrar los bienes de la iglesia y cuidar a los pobres. Cuando le exigieron los tesoros de la institución, reunió a los necesitados y los presentó diciendo que ellos eran la verdadera riqueza. Murió quemado en una parrilla el 10 de agosto del 258 después de Cristo. Para usted que hoy está de cumpleaños, nuestro más cordial y afectuoso saludo. Roberto Ramos, liderando los mandos técnicos, saludamos a los integrantes de nuestro departamento de prensa. Ustedes, nuestros gentiles auditores, muy buenas tardes, bienvenidos a las noticias. Las 13 horas 35 minutos, Rangers de Talca empató sin goles ante Curicó Unido. Partido válido por la fecha número 19 entre Rangers de Talca y Curicó Unido, que se jugó este domingo 9 de agosto en el Estadio Bicentenario Iván Azócar de Talca ante 10.000 espectadores. Rangers sigue sin ganar hace 19 fechas en la primera B y suma apenas 6 puntos, mientras que Curicó Unido alcanzó los 20 puntos y se acerca a la zona de liguilla para disputar un cupo del ascenso. Rangers de Talca en la fecha 20 viaja a Santiago para jugar ante Deportes Recoleta en el Estadio Municipal de La Pintana este miércoles 12 de agosto a las 15 horas. Todas las informaciones del deporte a las 14 horas 2 de la tarde con el Gigante Deportivo. Las 13 horas 36 minutos, lo decíamos en titulares, nueva flota de ambulancias para Hospital de Linares. El director del Hospital de Linares, doctor René Espinosa, valoró la aprobación del proyecto de nueva flota de ambulancias por parte del gobierno regional del Maule. Sostuvo que gracias al trabajo desarrollado por el gobierno regional, el Servicio de Salud del Maule y nuestro hospital, se logró la aprobación de este proyecto muy necesario para fortalecer la atención de nuestros pacientes, manifestó. Se trata de 7 ambulancias que vienen a reponer la flota existente, lo que significa la totalidad del parque vehicular institucional existente por un monto de 842 millones de pesos. El directivo agregó que esto es de gran importancia para nuestro servicio de movilización para brindar una atención oportuna, eficiente, segura y de calidad a nuestros pacientes. Las 13 horas 37 minutos nos trasladamos al departamento de prensa. A esta hora la información con Elena Rojas Alvarado.
1: Alejandro Aguilera, muchas gracias por el pase. Vamos a informarles el día de hoy que la Federación de Juntas de Vigilancia del Maule destaca activa participación en Encuentro Nacional de Organizaciones de Usuarios de Aguas. Una destacada participación tuvo la Federación de Juntas de Vigilancia del Maule en el Encuentro Nacional de Organizaciones de Usuarios de Aguas, Presente y Futuro del Agua en Chile, realizado en Melipilla y organizado por la Junta de Vigilancia de la Cuenca del Río Biobío. La actividad reunió a representantes de 42 organizaciones de usuarios de aguas provenientes desde la región de Atacama hasta la Araucanía, junto a autoridades nacionales y especialistas, quienes trabajaron en una agenda colaborativa orientada a fortalecer la gestión hídrica del país, impulsar mejoras regulatorias y avanzar hacia una representación nacional de las organizaciones de usuarios. La Federación del Maule estuvo representada por 5 de las 11 juntas de vigilancia que la conforman. Sus dirigentes participaron activamente en las distintas mesas temáticas, aportando la experiencia de la región en materias de administración, distribución y gestión del recurso hídrico. El presidente de la Federación de Juntas de Vigilancia del Maule, Juan Esteban Rojas, destacó el éxito de la convocatoria y el valor del trabajo colaborativo desarrollado durante la jornada, diciendo que asistieron organizaciones de usuarios de aguas de todo el país, donde se abordaron las principales necesidades de los usuarios, demostrando la importancia de generar estos espacios de diálogo y trabajo conjunto. Entre los principales acuerdos se destaca la conformación de una Comisión Nacional de Trabajo integrada por representantes de distintas organizaciones del país, la que durante el próximo año tendrá la misión de impulsar las iniciativas priorizadas por los participantes. Dentro de ellas sobresale la colaboración de una propuesta para un programa nacional de embalses, el fortalecimiento de la infraestructura de riego, la modernización de la gestión hídrica y el avance hacia una representación nacional permanente de las organizaciones de usuarios de aguas. Para Noticias en Línea, informó Elena Rojas Alvarado. Adelante, Alejandro.
0: Muy bien, muchas gracias, Elena. Las 13:39. Banda del Liceo Bicentenario Valentín Letelier de Linares obtuvo primer lugar regional. Se llevó a cabo el tradicional concurso regional de bandas de guerra escolares en Talca, que es organizado por Carabineros de Chile. Cada una de las bandas participantes demostró todo su talento. En esta oportunidad, los ganadores fueron la banda de guerra escolar del Liceo Bicentenario Valentín Letelier de Linares, segundo lugar la banda de guerra comunal de Villa Alegre, y el tercer lugar fue otorgado a la banda de guerra del Liceo Antonio Vara de la ciudad de Cauquenes. En la ocasión se destacó la labor permanente de apoyo y colaboración por parte de los delegados de los cuadrantes de la Prefectura de Linares, en este caso de las comunas de Linares, Cauquenes y San Javier, quienes, basados en el modelo de integración de Carabineros Comunidad, han acompañado a los estudiantes en todo momento, siendo parte de sus ensayos, motivándolos en esta linda acción que los marcará por el resto de su vida, ya que los jóvenes estudiantes que son parte de esta agrupación ejecutan marchas y toques militares tradicionales. La competencia nacional se llevará a efecto en el mes de septiembre en la ciudad de Santiago. 13:40, volvemos al departamento de prensa. La información deportiva a esta hora con el periodista Óscar Castillo.
2: Gracias, Alejandro. Pese a jugar con un hombre más desde el minuto 62 por expulsión del defensor curicano Rodrigo Colombo, el equipo de Rangers solo pudo empatar de local 0-0 con Curicó Unido, en duelo válido por la fecha 19 de la Liga de Ascenso, arbitrado por Cristian Droguet y presenciado por 10.000 espectadores que fueron testigos de la edición 66 del Clásico del Maule. El empate deja un sabor amargo en los rojinegros, quienes desaprovecharon una oportunidad de haberse acercado a Santa Cruz, penúltimo en la tabla. La diferencia sigue siendo de 7 puntos a favor de Santa Cruz, que registra 13 unidades contra 6 de Ringer, que de paso aún no gana en la actual temporada en 18 partidos disputados. Además, Rangers no logra ganar a Curicó Unido como local desde abril desde el año 2017. Ahora los talquinos deberán enfrentar de visitantes el miércoles a Deportes Recoleta, duelo agendado desde las 18 horas en el Estadio Municipal de La Pintana, y posteriormente recibirá en Talca a Magallanes el próximo sábado a partir de las 15 horas. La fecha 19 de la Liga de Ascenso se resolvió con 6 empates y 2 triunfos visitantes, según los siguientes resultados: Unión Española 0, Antofagasta 3, Santa Cruz 0, Deportes Puerto Montt 0, San Felipe 0, Recoleta 0, Santiago Wanderers 1, San Marcos de Arica 1, Cobreloa 1, Deportes Iquique 1, Temuco 3, Magallanes 4, Copiapó 1, San Luis de Quillota 1, Rangers 0, Curicó Unido 0. En la parte alta se mantiene como líder Cobreloa con 34 puntos, seguido de Santiago Wander con 33 unidades. En la parte baja de la tabla, 13º Iquique 18, 14º San Felipe 17 puntos, 15º Santa Cruz 13 y último Rangers de Talca con 6 unidades. La fecha 20, a mitad de semana, se desarrollará de la siguiente manera. El día martes a las 19 horas, Deportes Puerto Montt va a enfrentar a la Unión Española. El miércoles 12 de agosto a las 15 horas, Magallanes recibe a Cobreloa. A las 18 horas, Recoleta enfrentará a Rangers de Talca. A las 20:30, Antofagasta será local contra Santiago Wanderers. Y también a las 20:30 del miércoles, San Marcos de Arica contra San Felipe. La fecha se va a cerrar el día jueves, 18 horas en Quillota, San Luis, recibiendo a Deportes Temuco. 20:30, Iquique ante Copiapó. Y a las 20:30, en el Bicentenario La Granja, Curicó Unido será local frente al conjunto de Deportes Santa Cruz. Desde la sala de prensa para Noticias en Línea, informó el periodista Óscar Castillo Araya.
0: Muy bien, muchas gracias, Óscar. Las 13:43, nos conectamos con una de nuestras unidades móviles. La información a esta hora con Miguel García. Buenas tardes, Miguel.
3: ¿Qué tal? Es Alejandro Aguilera García, también para Roberto Ramos Vega en la sala de sonido. Un violento asalto a mano armada sufrió en horas de esta mañana un joven de aproximadamente, estamos hablando de una edad aproximada, 24 años de edad, de sexo masculino, luego que fuera abordado por una cantidad no determinada de delincuentes, aunque se habla de uno que al momento que es, en este caso, abordado al interior del barrio Independencia de la ciudad de Talca, fue la víctima, habría puesto resistencia al atraco, y en este contexto se produce entonces el apuñalamiento a la víctima, una herida cortopunzante en la zona torácica que lo mantiene en grave si bien es cierto, inicialmente fue llevado hasta el Cefán de la Florida y posteriormente hasta el Hospital Regional de Talca por una ambulancia del SAMO, donde Carabineros tomó conocimiento de este hecho, que mantiene entonces en una investigación que aparentemente podría estar trabajando los efectivos de la Brigada de Robos Viro, de la Policía de Investigaciones o personal de, en este caso, de la Viro o de la Brigada de Homicidio. La víctima permanece grave en el Hospital Regional de Talca a raíz de este violento asalto a mano armada que sufrió este joven de aproximadamente 24 años de edad, que aparentemente transitaba por el barrio Independencia, el sector norte de Talca. Y hace poco rato estuvimos dando cuenta de un llamado estructural que se produjo, Alejandro, a la altura de calle 25 Oriente, con 11 Sur, que movilizó a Territorio al Cuerpo Bombero. Finalmente era un carro de comida rápida, Fultra, que inició un incendio, un principio de incendio al interior, en momento que se manipulaba la cargada de este local aceite, y esto generó una inflamación del aceite y la llamarada provocó daño de bastante consideración. El carro se inició este principio de incendio con daño de bastante consideración. No hubo personas lesionadas y la encargada, en este caso de aceite femenino, que se encontraba trabajando, no sufrió alcanzada por las llamas al momento que se registraba este hecho, que ha sido uno de los casos que ha marcado la pauta. Y recordamos que el hecho más grave en materia policial, Alejandro, se registró durante la tarde del sábado, que estuvo informando esta violenta colisión con posterior volcamiento que dejó como saldo una persona fallecida y al menos tres heridos de gravedad a raíz de un accidente que se produjo en el kilómetro 55 de la ruta que el sector precordillerano San Clemente, y a la altura de Paso Nevado se produce este fatal accidente que deja un muerto y al menos tres personas lesionadas de diversa consideración, que ha sido uno de los casos que ha marcado también la pauta noticiosa de las últimas horas. Hay varios casos llamados estructural que no pasaron a mayores. Por ejemplo, el de anoche, la vía Don Ricardo, 26 Oriente con 5 Norte, un principio de incendio, una casa habitación. Es lo que aconteció también durante este fin de semana. Don Alejandro Aguilera, Roberto Ramos Vega, tengan ustedes una buena semana a todos. Muy buena tarde.
0: Igualmente, muchas gracias, Miguel García, con la información desde una de nuestras unidades móviles. 13 horas 46 minutos, nos separamos tan solo un instante y ya volvemos con más informaciones.
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0: Muy bien, ya estamos de regreso con las noticias en esta tarde de lunes 10 de agosto del 2026. La unidad de fomento hoy, 40.844 pesos. La UTM para este mes de agosto, 71.649 pesos. 12 grados es la temperatura a esta hora en la ciudad de Talca, capital de la región del Maule. Son las 13 horas con 47 minutos. Gobierno regional impulsa moderna unidad de alerta temprana móvil. Con el objetivo de fortalecer la capacidad de respuesta ante emergencias y desastres, el gobernador regional del Maule, Pedro Pablo Álvarez Salamanca, presentó al Consejo Regional la iniciativa Reposición Unidad de Alerta Temprana Móvil SENAPRED Región del Maule. El proyecto, que será financiado con recursos del gobierno regional y permitirá dotar a la institución de un moderno vehículo equipado con tecnología de última generación para el monitoreo y las comunicaciones. La propuesta considera una inversión de 459 millones de pesos y busca mejorar la coordinación en situaciones de emergencia. 13 horas 48 minutos, nos trasladamos al departamento de prensa. La información a esta hora con el periodista Ricardo Jara.
6: ¿Cómo está, don Alejandro Aguilera? Le contamos más noticias que han ocurrido durante este día. porque apoyo gratuito impulsa el fortalecimiento de emprendimientos y pymes del Maule Sur con acciones concretas en el territorio, con una presencia activa de diversas comunas del Maule Sur, el Centro de Desarrollos de Negocios Cercotec de Linares, operado por la Universidad Santo Tomás, continúa consolidando su labor como un aliado estratégico para emprendedores, micros y pequeñas empresas que buscan fortalecer sus negocios y acceder a nuevas oportunidades de crecimiento. Durante los últimos meses, el equipo del centro ha desplegado un trabajo permanente en el territorio mediante charlas informativas, talleres de formación, visita a clientes, asesorías personalizadas y actividades de vinculación comercial, acercando herramientas concretas a quienes desarrollan iniciativas productivas en la zona. Una de las líneas de trabajo que ha tenido especial impacto ha sido la generación de espacios de comercialización, permitiendo que usuarios del centro puedan exhibir y vender sus productos en lugares de alta afluencia de público. A ellos se suma el acompañamiento directo que realizan los asesores del centro mediante visitas a empresas y emprendimientos, donde se entrega apoyo en áreas como gestión comercial, el marketing, finanzas, planificación y desarrollo de estratégicas, sobre todo para mejorar la competitividad de cada negocio. El trabajo territorial también ha incluido la realización de charlas y actividades gratuitas en distintas comunas del Maule Sur. Para Noticias en Línea informó Ricardo Jare Herrera.
0: Gracias, Ricardo. Las 13:50 se dio inicio a la construcción de la subcomisaría Maule Norte. Con la ceremonia de colocación de la primera piedra se dio inicio oficial a la construcción de la subcomisaría de Carabineros Maule Norte, una obra que marcará un antes y un después para la seguridad de la comuna y de toda la región del Maule. El proyecto contempla una inversión total de 4.650 millones de pesos, financiada de manera conjunta por el gobierno regional del Maule y Carabineros de Chile. El gobernador regional Pedro Pablo Álvarez Salamanca señaló que este es un hito muy importante para los vecinos de la comuna de Maule, especialmente para el sector Villa Francia, un sector que ha crecido significativamente en los últimos años. Por su parte, el alcalde de Maule, Pablo Luna, dijo: quiero agradecer al gobernador regional, a Carabineros de Chile, a los consejeros regionales y también a nuestro consejo municipal, que desde el primer día han respaldado la iniciativa que hemos impulsado para el Maule. Asimismo, quiero reconocer el trabajo del exalcalde Luis Vázquez, quien inició este proyecto el año 2012, dijo el edil maulino. 13:51. Un importante avance para la atención oftalmológica de la región del Maule se concretó este sábado 8 de agosto con la realización del primer trasplante de córnea en la región. El procedimiento tuvo lugar en el Centro Oftalmológico Movivisión en Talca y estuvo a cargo de los especialistas el doctor Rolf Reimann, especialista en córnea, y el doctor Jaime Baguarchi. La intervención corresponde a una cirugía de alta complejidad, pero de carácter ambulatorio. Esto permitirá que el paciente pueda continuar su proceso de recuperación directamente en su domicilio bajo las indicaciones y controles médicos correspondientes. Nos trasladamos al departamento de prensa. A esta hora, la información con Oscar Rolando Sanzana.
7: Gracias, Alejandro. Con gran alegría y beneplácito de la comunidad local fue inaugurado el Centro de Atención Virtual Chile Atiende en la comuna de San Rafael. Un logro que fue destacado tanto por la comunidad como por el propio alcalde y los consejeros municipales, quienes valoraron la instalación del servicio en su comuna. Con la puesta en marcha del servicio en un territorio local, ya suman 17 los centros de atención virtual Chile Atiende que se encuentran en funcionamiento en 14 comunas de la región del Maule. Según destacó el director regional subrogante del IPS Maule, Bernardo Vázquez Bobadilla, quien a su vez resaltó la disposición de la comuna para acoger esta iniciativa. Agradecemos al alcalde y al consejo municipal porque esta oficina es ya una realidad para todas las personas de la comuna, lo que les permitirá hacer sus trámites directamente en nuestro centro de atención virtual de la comuna sin necesidad de viajar a Talca. Destacamos la voluntad enorme para recibir a nuestro servicio y permitir que los vecinos tengan nuevas oportunidades de acercarse a los servicios del Estado, subrayó Vázquez. La ceremonia de inauguración contó con la presencia del Seremi del Trabajo y Previsión Social, Erwin Castillo Arancibia, del alcalde Basilio Pérez Díaz, de concejales y otras autoridades de nivel regional y provincial. Para los habitantes del sector, la llegada de Chile Atiende a su comuna se transformó en motivo de halago y alegría. Súper bueno, sobre todo para quienes nos vamos a jubilar porque nos evita el viaje a Talca, expresó Silvia Muñoz Rojas. Como ella, Margarita Pardo Peña y Ana Muñoz Rojas coincidieron en resaltar los beneficios que representa para todos los vecinos. ¡Buenísimo! Porque ahora vamos a tener todo acá, los trámites en un solo lugar. Es un gran adelanto para la comuna, subrayó Ana. Desde la sala de prensa, para Noticias en Línea, informó Oscar Rolando Sanzana.
0: Muy bien, muchas gracias, Oscar. 13:53. Proyecto para mejorar el Cefán hasta Buruaga en el barrio norte de Talca. El alcalde de la ciudad, Juan Carlos Díaz Avendaño, dio a conocer el proyecto de normalización y ampliación del Cefán José Dionisio hasta Buruaga, el cual ya se encuentra en licitación y para lo cual el municipio invertirá 3.500 millones de su presupuesto. La licitación permitirá la contratación de una consultora a cargo de realizar los proyectos de especialidades, los permisos correspondientes y llevar a cabo la construcción de las obras que se realizarán en el emplazamiento actual del centro de salud por etapa, permitiendo que el recinto pueda continuar otorgando servicios a la comunidad. Juan Carlos Díaz destacó: nos reunimos con el Consejo de Desarrollo Local del Centro de Salud José Dionisio hasta Buruaga para contarles la noticia que ya estamos en el proceso de licitación. Se mostró la carta GAN y también la imagen objetivo del nuevo centro, que va a tener una inversión entre infraestructura y equipamiento que va a bordear los 3.500 millones de pesos, manifestó el edil talquino. Las 13:55. Escuela Especial España de Talca celebra 62 años de destacada trayectoria. La Escuela Especial España de Talca es un establecimiento público dedicado a brindar educación integral e inclusiva, atendiendo a niños y jóvenes desde los 4 hasta los 26 años, y este mes está cumpliendo 62 años de vida y servicio. De acuerdo con la información proporcionada, durante todo el mes de agosto se desarrollará una serie de actividades, siendo el día 22 la fecha del acto oficial de aniversario. Emplazada en el sector norte de la ciudad, la escuela se caracteriza por el cariño y dedicación de sus docentes, asistentes de la educación, profesionales, familias y estudiantes, quienes día a día construyen una comunidad basada en la inclusión, el respeto, la solidaridad y la valoración de las capacidades de cada persona. En la celebración de este nuevo aniversario se recuerda el camino recorrido y se renueva el compromiso de seguir formando estudiantes felices, autónomos y preparados para enfrentar los desafíos de la vida. Y con esta noticia estamos ya cerrando la revisión, ¿no es cierto?, correspondientes a esta tarde de lunes 10 de agosto del 2026. Ya viene el Gigante Deportivo. Por nuestra parte, gracias, que tengan una muy buena tarde. Felicidades.
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4: 13:56.
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11: 13 horas, 59 minutos.
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0: ¿Qué tal? Sean todos bienvenidos a la edición central de Gigante Deportivo en esta jornada de día lunes 10 de agosto. Muy lindo día en la capital de la región del Maule, pero lamentablemente, una vez más, nos toca comentar un empate. 18 fechas y Rangers no le gana a nadie, lamentablemente. Rangers sigue caminando hacia un lugar en el que todos los que le tenemos cariño a la institución no lo queremos ver, un lugar en el que no nos imaginábamos, pese al cúmulo de errores de principiantes que han cometido parte de esta nueva administración. Creo que ni siquiera el más pesimista se podía imaginar este escenario. Rangers en otras oportunidades ha peleado por no descender, pero una campaña en la que no eres capaz de ganarle a un equipo en 18 presentaciones, una campaña en la que te cuesta mucho convertir un gol, una campaña en la que en las primeras 15 fechas sacaste apenas 3 puntos, lógicamente golpea al hincha, lógicamente golpea a todo aquel que siente cariño por los colores rojinegros. Es una campaña vergonzosa, es una campaña para sonrojarse, es una campaña para estar dolido, es una campaña, por lo menos de manera personal, que lo único que quiero que termine pronto. Y la verdad, ayer me conmovió, y creo que todo aquel que vibra con el fútbol y vibra con algún color se debe haber sentido de la misma forma conmovido por el apoyo de la hinchada. Si Rangers tiene algo hoy que es valorable, que es valioso y que hay que cuidar siempre, es su hinchada. Llegaron 10.000 personas a ver un equipo que no es capaz de ganarle a nadie, a ver un equipo que está quedando en la historia como el peor en los 124 años de vida que tiene esta institución, y un equipo que definitivamente no encuentra respuestas. Uno podrá decir, sí, Rangers ha mejorado, sí, Rangers dominó ayer por pasaje, sí, Rangers metió en algún momento a Curicó en su arco. Amigos míos, eso hoy a Rangers no le sirve absolutamente de nada. Acá lo que necesita Rangers es ganar. Juegue bien, mal, más o menos, lo que necesita Rangers es ganar. Y no ha sido capaz. Falta jerarquía. Porque la jerarquía es precisamente la que te permite desnivelar en partidos como los que se jugaron ayer, donde incluso Curicó se quedó con un hombre menos por largos pasajes. Saludamos a esta hora a don Roberto Ramos Vega, que se encuentra en los controles de Amiga y Mágica, Juan Carlos Cortés en la sala de edición, Víctor Tomás Díaz González en la dirección y producción general del programa. A toda la audiencia que se conecta, que seguramente tiene muchas sensaciones. Ya no sé qué adjetivo utilizar, porque preocupación se queda claramente corto. Frustración, impotencia, rabia de ver lo que han hecho con Rangers esta temporada. Todo eso y mucho más, obviamente. Me acompaña el periodista Félix Rodrigo Ruiz. Y perdona que me tome la libertad, pero ayer me tocó estar al lado de tu hermano. Y me decía, es increíble que nos tengan así con esta gente. Es increíble. Y yo aprovecho este micrófono de Gigante Deportivo, que sabemos que es muy escuchado entre la gente que sigue a Rangers, para pedir que por una vez en la historia se hagan bien las cosas en Rangers, y que de una vez por todas las directivas que lleguen estén a la altura del tremendo respaldo que genera este color, este emblema, el rojinegro, porque la verdad, el hincha no se merece lo que está padeciendo, Félix. Si hay alguien que a quien se puede aplaudir, es al hincha. ¿Cómo te va?
1: Sí, por supuesto. Buenas tardes, Pablo. Escuchando, por supuesto, lo que ha sido la introducción de este programa, porque todos sabíamos que el partido con Curicó podía servir como envío anímico, como un punto de inflexión, de poder ganar algún partido en el campeonato. Ya este Rangers está quedando el puro nombre, no le gana a nadie, no tiene la jerarquía. para sacar adelante los partidos. ¿Qué debe pasar para que Rangers gane un partido? Ayer tenía todo dado. 10.000 personas, qué más motivación. 10.000 almas gritando, alentándote.
0: Había gente incluso mirando desde afuera con una bandera que yo me fijé, que no paró de ondearse, de flamear. Estuvo ahí. De hecho, tengo la fotografía.
1: ¿Jugaste con un hombre más durante 30 minutos más?
0: Es un equipo sin jerarquía, lamentablemente, Rangers. Porque, claro, uno puede decir la ansiedad, la situación en la que está en la tabla, que se metieron ellos mismos.
1: Pero 18 partidos, Pablo.
0: Pero por eso es que a eso voy. Porque tú le puedes echar la culpa a la ansiedad. Sí, hay ansiedad. Pero cuando tienes jerarquía, tu jerarquía, tu capacidad, en muchos casos individual, termina ganándole a eso. O si no, simplemente no tienes eso que estamos hablando, po. En los momentos claves, donde se marca la diferencia. Y ayer, me parece, ayer hubo errores desde todo la conformación lado del equipo. O sea, ¿por qué Damián González con perfil cambiado y además te demoraste prácticamente todo el primer tiempo en mandarlo a la otra banda cuando cada pelota que llegaba ahí se cortaba la cadena? Cada jugada, salvo un remate que tuvo de distancia, cada jugada que pasó por los pies de Damián González fue mal terminada.
1: Y me decía, entonces, nunca se acomodó por izquierda, Pablo, si era cuestión de verlo.
0: Pero es que no se entiende. 60...

0: y la jugaron corta. Y resulta que Colombo era el más alto de la defensa de Curicó, y en ese momento no lo tenían. Después corrige ahí también Damián Muñoz y manda a la cancha a Francisco Oliver.
1: Pero
0: a lo que voy delantero. Es que mete ahí acá el centro, si ya está, y además tapaste en centros, y Mesías, claramente su característica principal no son los cabezazos. Sí, y un horario no es el fortaleza. Exacto. Entonces, yo la verdad no entiendo. Después es súper fácil decir que falta el gol. Pero ¿qué hiciste para llegar al gol?
1: No, y acá viene de nuevo la pregunta. La elección de los jugadores. Yo, a mí me gustan mucho los dos nombres que me estás diciendo tú, Mesías y Junior Arias. Pero el 9, el pepero que necesitaba Rangers, el delantero que hoy Rangers iba a ocupar con esas características, no son ninguno los dos.
0: Me llamó un colega hoy día en la mañana, periodista, que también sigue a Rangers, muy muy preocupado, por la situación de Rangers, y me decía, es que es un gran debate ese, porque tuviste dos meses y medio para traer un 9, y el 9 que traes, en este caso Junior Arias, yo lo veo jugando mucho mejor enganchado, o sea, se recoge, genera, es un muy buen jugador Junior Arias, de hecho sacó un aplauso cuando baja la pelota en una contra y genera la primera amarilla. Hace rato que no veíamos un jugador con esa capacidad técnica en Rangers. Yo me hago dos preguntas, ¿por qué primero tienes que estar contra las cuerdas para poder traer un jugador que sea capaz de una jugada de ese tipo en Rangers? Porque hace años que no vemos, ¿por qué pasa eso? Y lo segundo, que es lo que tú dijiste, lo del 9, o sea, Junior Arias es un muy buen futbolista, pero no tiene la característica que necesita Rangers de estar ahí cabeceando.
1: Todavía estoy corto con dos delanteros. Todavía estoy corto con los dos delanteros que deberían estar, si estos jugadores deberían ir por banda. Estos jugadores deberían ser alternativa por banda. Pero esos dos delanteros estoy corto yo con ese plantel aún. Desde un principio habíamos señalado porque no le íbamos a pedir a José Tomás Herrera, Cristóbal Muñoz, Sebastián Rivas en la primera parte que anotaron, si sabíamos las condiciones que tenían estos jugadores. Y ahora el problema sigue siendo lo mismo, la falta de gol. Si bien se sumaron nuevos integrantes, llegaron nuevos jugadores, se colocaron lucas, pero el equipo no está ganando. Y ahora el tiempo va pasando, Pablo, se van acortando las opciones y además has tenido cuántas oportunidades. Y lo que me preocupa, lo que tú hablabas de los partidos importantes, ninguno ha ganado a Rangers.
0: Cuando
1: le
0: ha ganado
1: con Santa Cruz, bueno, no ha ganado ninguno en realidad. ¿Verdad que todavía ni siquiera
0: 18 fechas y no ha ganado a nadie?
1: Y ahí donde tenía que ganarle a Santa Cruz un partido, y ahora yo creo que eran dos partidos que podían marcar el trámite de esta campaña, y el torneo te seguía esperando. Pues si es el tema de que Santa Cruz está dejando escapar puntos, pero si Rangers no gana.
0: ¿Quedan 12 partidos? 12 partidos quedan. Y están pensando en escritorio.
1: Sí. Varios me decían ayer.
0: No, si se está pensando en el escritorio.
1: Ya como no se ve por dónde.
0: Es vergonzoso.
1: El tema futbolístico, el tema de Arica, de Temuco, tema financiero. Así que hay que apelar a aquello, parece, porque en lo futbolístico, dentro de la cancha, a este equipo le quedó grande la competencia. Y estos jugadores, no pasa nada, ¿no? Ya veo un equipo que con el pasar de los minutos se va desesperando y no encuentra la idea, claro. Era lo que más temía yo, que con el pasar del campeonato, como el equipo no encuentra el gol, se desordena totalmente. Pero lo que llama la atención igual es que el técnico no se da cuenta para poder cambiar, variar lo que se había preparado, porque si no te funciona. Tienes la opción de poder modificar el planteamiento. Pero mantuvo al Bala González, Iván Rosa en un puesto, no sé. Para mí también falta un enlace. No encuentro que exista un jugador ahí que pueda asistir a los delanteros. Además, no hay ningún jugador con personalidad, uno que rompa líneas, un jugador distinto, que se eche el equipo al hombro. Entonces, al final apelamos solamente al centro.
0: A Loyazo, y no tiene un cabeceador.
1: Y si no fue la subida de los centros de Tomás Gómez en los últimos tramos de partido, ¿qué hubiese pasado con Rangers? ¿Por qué? Porque los equipos se le echan atrás a Rangers.
0: No, Curicó vino a mantener la distancia y casi lo gana. Tuvo ahí un par de cabezazos de... Hubiese sido mucho premio los dos que tuvo Venegas y el palo en el primer tiempo de Joaquín Romo, que fue la única que generó Curicó en el primer tiempo, pero...
1: Pero si no es la mejor, es lo que hablamos con Carlos Alfonso.
0: Las más claras fueron de Curicó.
1: Porque acá se gana con goles y los más cerca que estuvieron fueron ellos.
0: Porque decían que gran actuación, eligieron al arquero de Curicó figura, pero a ver... se me puede quedar alguna en el tintero, la memoria es frágil, pero yo la gran tapada que recuerdo de Tello es la de Junior Arias.

0: Sandro Márquez, que estaba bien.
1: Sí, pero ahí estaba bien parado, la pelota fue donde estaba él. Yo le doy mérito en la que le saca Arias ahí abajo. Esa me parece notable. El resto me parece que atajó lo que ataja cualquier arquero de la primera vez. Sí. Que está capacitado para jugar a este nivel. No le vi, salvo esa, no le vi una contención que tú digas, no, es extraordinario. En cambio, en el arco de Rangers, las tres jugadas, y no es culpa de Campestrini, porque le cabecearon, pero al ladito, estaba el arquero estaba abatido, o sea, no, el palo solo, no llegaba, y lo otro...
0: Y el cabezazo solo, libre, y menos mal que dio en el palo, porque así que hubiese sido mucho castigo. Fue algo similar, Pablo, a lo que ocurrió con San Luis. Así como Rangers lo pudo ganar, también lo pudo perder, porque Curicó aguantó, se arratonó, pero atacó cuando tuvo las oportunidades. Las transiciones rápidas casi complican al Piducano, pero más que hablar de los vecinos, a mí lo que me preocupa es Rangers, que no tiene el gol y que pasan las fechas y no gana.
1: Es que todas las semanas pienso exactamente lo mismo, lamentablemente, después que termina un partido de Rangers. ¿Qué equipo se salva sin 17 fechas sin ganar? Era la semana anterior, 16 fechas sin ganar era antes, 15 fechas sin ganar, ahora ya son 18 fechas sin ganar. ¿Qué equipo se puede salvar? En cancha estoy hablando, que es lo que tiene que hacer Rangers, después de 18 fechas sin ganar. Si esta campaña tú la debes, tú la tomas, y seguramente está entre las peores campañas históricas de un equipo profesional en cualquier campeonato del mundo. Así de patético y de penoso es el momento de Rangers, que no tiene capacidad para superar a sus equipos. Ha mejorado, sí, le convierte en menos, sí, pero no le gana a los rivales, y eso no le va a alcanzar. Si sigue así, no le va a alcanzar. Empatando, no te va a alcanzar. Está en que Santa Cruz gane un partido, y hay que agradecer que está Santa Cruz, porque ha ganado solo dos partidos Santa Cruz en el campeonato, porque en cualquier otro torneo ya estarías, pero... armando el equipo para la segunda división.
0: Y con el equipo, con Basay en el campo, o sea, sentado en el banco, un solo gol. El gol de Mesías.
1: Y lo saca hacia la banda, entonces no entiendo. 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Vamos al muro de Gigante Deportivo. Hay mucha gente comentando y mucha gente que está, pero muy, muy preocupada. Yo creo que preocupado ya el adjetivo es suave, es un eufemismo para el momento que vive Rangers. Dunas nos dice, buenas tardes, Basay con San Luis debió haber metido línea de 5 y cuidar la ventaja. Ayer línea de 3 y meter a Castro a pivotear. Dos sí, errores del DT.
0: Eso es lo que te decía. Y además, ¿para qué ingresó Tomás Gómez, José Navarrete?
1: Mira.
0: Dos jugadores en esa posición.
1: De los delanteros que trajiste a comienzo de año no había ni siquiera uno citado.
0: Ahí andaban, pa. No, y el volante creativo está Garimoya y te voy a al Muñoz, que tiene
1: a lo mejor eso te iba a decir,
0: ambos.
1: Cristóbal Muñoz, por lo que me comentaron, que viene por 2 años.
0: Y José Tomás Herrera también, ambos jugadores, los dos delanteros.
1: Nicolás Ignacio Ruiz López, saludos Pablo y Félix. Si ya no se ganó ayer, ya no sé qué se puede hacer. Y Tomás Gómez, en los pocos minutos que estuvo, hizo más que el Bala González en todo el partido. Juan Carlos, hola Gigantes. Sensación de preocupación y al mismo tiempo de satisfacción por la gran hinchada que tiene Rangers. Diego Yáñez Valenzuela, buenas tardes Gigante. El partido se lo come el técnico. Apenas sale expulsado el jugador rival, debió entrar Plaza, Gómez y Castro. El gol, o sea, yo a Plaza, la verdad, de verdad, esto es debatible, pero cada vez que lo veo jugar, es tan intrascendente. Es como que no da lo mismo si está o no está en la cancha.
0: Otros me decían, algunos hinchas de Rangers, que me miraban la banca y había poquito
1: poco, de elegir,
0: pero
1: poco.
0: Sí creo que debió haber ingresado Martín Castro, que era el único hombre que era ofensiva, y tenías que jugarte las fichas, jugar con tres delanteros.
1: Digo, dice Diego Yáñez, para terminar, disculpa Félix, el gol que buscaba Rangers debía gestarse por Paredes entrando al arco, plantea él, Diego Yáñez. No con esos centros, que ninguno fue a buen destino, y la gran mayoría ganados por el rival. Se aburrió, los centrales salieron hinchados, la cabeza hinchada, los centrales de Curicó, tanto sacar. RB, hola Pablo, hola Pueblo Rojinegro, lo mismo de siempre, Rangers arruga con y sin público, tremenda hinchada, nunca nos dan una alegría y esperanza, pero seguiremos apoyando. Jeremías Pávez, estaríamos a un punto de Santa Cruz si se hubieran ganado los tres partidos de la segunda rueda. Fabián Castro Bravo, el técnico está perdido. Nicolás Ignacio Ruiz, y este partido lo perdió Basay desde el banco. Tomás Gómez y Plaza hicieron mucho más que quienes reemplazaron. Yo, lo de Tomás Gómez, sí. Lo de Plaza, yo discrepo totalmente. Juan Carlos, preocupante lo de Rangers. Empezó mal y se siguieron haciendo las cosas peor. Debieron traer un centro delantero goleador y de área. Santiago Franzani, Curicó vino a entregarse. Se regaló ayer 20 minutos con un jugador más y no pudiste meter un solo gol. Creo que los jugadores dieron todo. Se notó el esfuerzo de algunos, como Arias, que peleó todo. Se cansó, de hecho, después yo tengo la impresión. Pero finalmente el responsable fue Basay. Puso a Damián González desperfilado y dio pena el primer tiempo, con ataques claros que pudieron ser distintos, nos plantea. 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La verdad, ayer creo que es primera vez, pero ayer recé en el estadio. Habrá gente que cree, que no cree, pero que uno ya no haya que cómo transmitir una sensación positiva para tirar esa buena vibra sobre la mesa y que de una vez por todas puedas ganar un partido. Tío, Félix, son porque 18 fechas.
0: Ahora nuevamente comenzamos con el clásico discurso. Ahora viene ese Recoleta, un Real que es abordable. Sí. Y claro, tal como es...
1: No voy a decir hace cuántas fechas no gana Recoleta.
0: Pero creo que es un rival abordable, Recoleta. O sea, hay que ir a buscar los tres puntos, hay que plantear una formación que yo creo que tiene que ser ofensiva. Si aquí a Rangers no le sirven los empates como a sus rivales. Acá tiene que ir a buscar en resultados y Curicó, ojalá que le haga la de la gracia a Santa Cruz, porque es el clásico.
1: Mira, lo primero que hay que hacer es ganar para que los otros se coloquen, aunque sea nervioso.
0: Pero el tema pasa de que a la hora de los cubos, cuando llega el partido, lo que se prepara, lo que se habla, porque siempre se dice, no, se han trabajado las pelotas detenidas, el tema del finiquito, lo hemos trabajado mucho, con trabajo diferenciado con los delanteros. Pero llega el partido y eso no se nota, porque no hay una elaboración clara en el juego, no hay determinaciones correctas de los jugadores a la hora de dar el pase o de finalizar la jugada, que el centro es mal ejecutado, que el tiro de media distancia no va al arco. Entonces al final pasan las fechas y las fechas y Rangers no puede anotar en goles y tampoco puede sumar de a tres. Y ahí es donde empieza a batallar el otro, la cabeza. La ansiedad, la desesperación, la presión, el nerviosismo. Entonces en Rangers, lo que me decían varios, ojalá que pueda marcar en los primeros tiempos, porque en el segundo tiempo ya como que juega contra el reloj, contra la cabeza, y como que se pierden las ideas futbolísticas.
1: ¿Qué equipo más pobre? 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Vamos al primer corte, Félix, porque también está el material, por supuesto, del técnico, que hay que escucharlo. También hay algunas novedades respecto del caso Mauro González, ¿ah? ¿Eh? Y la demanda, también tenemos alguna información fresca respecto de esa situación.
0: Hay 2 jugadores que se van del fútbol joven, hay mensajes de hincha, auditores, así que ya
1: hay mucho.
0: Tenemos mucha información para esta jornada de día lunes.
1: 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En El Gigante nos indica que son las 14:23, tiempo del primer corte comercial y regresamos.
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11: Segundo bloque de Gigante Deportivo, le mandamos un saludo a don Jorge Álamos, que nos está escuchando a esta hora y dice tanto que se hinchó con los delanteros y no tienen a nadie en el área, que había que haber jugado con un doble 9. González, por Damián González, dice ya fue. Arias no debe salir del área si es el 9 que pone. Y dice que Iván Rosas de 10 solo tiene el número.
12: Sí, lo que hablábamos igual.
11: Saludos para él, para Jorge que nos está escuchando, y para toda la audiencia que nos escucha también. En un ratito más leemos más mensajes.
12: Sí, porque bueno, uno va sacando las conclusiones y viendo cada desempeño de estos jugadores, y uno extraña lo que hemos dicho, un 6 que muerda, que quite, que se imponga en el medio, un 10 que pueda dar un pase con ventaja. ¿Cuándo vamos a poder ver un mano a mano así como se creó Junior Arias contra San Luis? Entonces esa es la pega también del creativo, un jugador que sea picante, que vaya para adelante. Ni una cachaña parece, un equipo sin personalidad. Entonces eso es lo que tiene que cambiar en Rangers, y por eso es que no ha ganado ningún partido. O sea, al final uno le trata de buscar la explicación, la vuelta, y todo apunta a aquello, a la determinación, a la conformación del plantel y la jerarquía de estos jugadores.
11: En cualquier otro momento, la continuidad del técnico estaría totalmente en entredicho con los resultados que ha sacado Ivo Basay. Percibo yo que no, o sea, no cambiaría el técnico, y percibo que no hay agua en la piscina para cambiarlo, porque ya sería el quinto técnico de Rangers en el año. Pero en cualquier otro momento, con los resultados que él tiene en 5 partidos, probablemente estaría afuera, porque son 2 derrotas y 3 empates. Y ha hecho apenas un gol, que fue frente a San Luis. Pero como ya se ha cambiado tanto de entrenador, no se pone en entredicho la continuidad del técnico. Pero en cualquier otro momento de la historia de Rangers, en cualquier otra campaña, un técnico que en 5 partidos solo tiene 3 empates, está fuera. Ojo, no estoy diciendo que haya que cambiarlo, pero no lo cambio al técnico por esto. Es que no lo cambio, es que ya Félix ¿a quién va a traer? Yo por lo menos para mí ya, ¿a quién va a traer? ¿Quién levanta esto? ¿Tú cambiarías de entrenador?
12: Es que ahora ya
11: los números no lo avalan, yo quiero ser súper claro en eso.
12: Yo quería que terminara en algún momento el proceso de Emiliano Astorga, pero ya se fue a Temuco.
11: Sí, que de hecho Emiliano Astorga, yo creo que ni aunque lo hubiesen ofrecido a Rangers lo tomaba en este momento.
12: Y además no se fue bien.
11: Sí, pero también se fue distanciado con Mauricio Segovia, y Mauricio Segovia tampoco está en la institución. Entonces, bueno, se puede conversar eso, pero ya Emiliano Astorga no está disponible.
12: De hecho, acá un colega amigo me mandaba una foto y me decía que ese era el hombre para él. Acá lo damos al Cheito Ramírez en su momento, que podía ser.
11: Es que carta, yo creo, y eso lo dijimos en su momento, que se apuraron con la salida de
12: Vera. Del Pillo.
11: El equipo convertía, había que arreglar la defensa. El equipo llegaba más, sí. Tenía claridad.
12: Tenía mayor poder ofensivo, marcaba mucho más goles. Ahora arranca, no, no es un gol de arcoíris.
11: Yo no cambiaría al técnico, yo creo que ya hay que morir con lo que se tiene, pero insisto, en cualquier otro momento, en cualquier otro escenario, en una campaña normal de Rangers, porque esto es una campaña, es una rareza, es extraordinariamente malo, el técnico hubiese salido con tres empates y dos derrotas.
12: El amigo Marcelo dice que lo saquen a tiempo a Hugo Basay. Dice, el Bala no puede jugar ni perfil derecho ni por izquierda, no está dando el ancho. Y
11: yo jugaría con Mora de puntero, Félix.
12: Yo variaría, Pablo. Yo jugaría con 4-4-2.
11: Si se mantiene eso, jugaría con Mora de puntero, porque Mora es uno de los pocos jugadores en Rangers que va para adelante. Sí. Que se puede sacar a uno.
12: Y, la proyección
11: y veo que a Rangers lo veo haciendo un gol de penal. Entonces que le hagan una falta o que tiene un centro. Imagínate, que choque en la mano.
12: Pablo, o sea, que ninguno, ni punteros ni delanteros centros le achuntaste en esta pasada. Cristian Castro desde Villalegre nos saluda y dice, no me parece que le estén pasando factura por la campaña a este equipo de la segunda rueda. Este equipo juega más que el de la primera rueda y es gracias a los cuatro que llegaron. Entonces fueron refuerzos y tuvieron la valentía de ponerse esta camiseta en este momento. Ojalá se dé y nos salvemos, pero la responsabilidad es de la paupérrima primera rueda.
11: No, o sea, claramente Rangers está jugando un campeonato contra equipos que jugaron dos campeonatos. Eso ahí el amigo, creo yo, y tiene... en el clavo en eso. Pero, lo quieras o no, yo no le traspaso la... Me parece que Junior Arias es un aporte, me parece que Messi es un aporte.
12: No, se ha mejorado.
11: Pero no alcanza. Sí, no alcanza.
12: Ha mejorado, claro.
11: Entonces, obviamente
12: que... Se llega, pero acá se gana con goles. Y eso no han llegado.
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12: Luis Rumbos no continúa en Rangers de Talca. El jugador tuvo su último partido el fin de semana ante Puerto Montt por la categoría proyección y ahora emigra de Rangers, va al fútbol de Venezuela. Recordar que este jugador pasó al primer equipo, tuvo algunas posibilidades, estuvo en la Copa Chile incluso, y ahora su representante lo llevó al Deportivo Miranda de la segunda división o del Venezuela B, como se le llama allá. Es un zaguero venezolano de 1.93 que llegó a Chile, a la región de O'Higgins, jugó en algunas selecciones regionales, no pudo jugar el nacional al ser extranjero, luego pasó a Colchagua y es ahí donde después llega a Rangers de Talca. Así que no va más Luis Rumbos en Rangers de Talca, continúa su carrera en el fútbol venezolano, regresa a su tierra natal. Allá tienen igual una regla de que tienen que jugar algunos chicos venezolanos con alguna fecha de nacimiento, así que va hasta suelo llanero. Y además otro jugador de Rangers que no continúa del fútbol joven es Nico Valdivia, que iría a Colchagua, un jugador que era muy talentoso en el mediocampo. No sé si viste tú algunos videos de un volante creativo que...
11: Me hablaron de él, pero no lo he visto.
12: Sí, el chico no sé qué pasó, no se adaptó a Cantalca y vuelve entonces porque ha estado en la U, en O'Higgins, me decía que no se acomoda mucho, no se adapta, así que ahora se fue. Así que dos bajas.
11: Y a propósito, para
12: el Rangers formativo.
11: Y a propósito de jugadores o exjugadores de Rangers también... pudimos averiguar como programa, como Gigante Deportivo, que para complementar lo de Mauro González, porque hay una demanda, la causa o el motivo que se consigna en la carta de despido de Mauro González no es conducción en estado de ebriedad, ni tampoco que el futbolista, estoy diciendo lo que se consignó en la carta, ni que tampoco el futbolista haya estado en estado de ebriedad. Se le despide por estar en un lugar en el que se estaba consumiendo alcohol. Ese es el motivo en la carta, de acuerdo a lo que pudimos averiguar.
12: Con la historia de Mauro González, que van a seguir escribiendo capítulos.
11: Me parece llamativo, porque... O sea, claro, debe haber reglamento, Rangers debe estar asesorado con un abogado también, pero... que te despidan por estar en un lugar donde se estaba bebiendo alcohol.
12: Claro, o sea, si hay que involucrar, creo, al jugador para poder dar ese argumento. Yo pensaba que, claro, era por lo que ya habíamos mencionado, que él de todas maneras estaba dentro o consignado de ese grupo de personas. Y además la alcoholemia, ¿qué pasa con la alcoholemia? Hay muchas dudas.
11: Vamos a ver en qué termina todo esto, pero el motivo que se consigna en la carta.
12: Sí, por eso es, no me dejan tanta duda. Sí. Porque yo pensaba que apuntaba aquello en el argumento de Rangel.
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12: Llegó el momento de escuchar al técnico, a Ivo Basay, para saber qué opina de este momento de Rangers y qué falta para poder ganar algún partido en el torneo de la primera vez.
9: Obviamente lo ideal era dejar los puntos, pero seguimos en el mismo, haciendo un tremendo partido. Más de eso no les puedo decir, porque nos está faltando siempre la guinda para coronar la torta. Y en cuanto a juego, en cuanto a actitud, en cuanto al tema físico, creo que los tres partidos de esta segunda vuelta han sido más o menos similares, pero también nos ha faltado un poquito de fortuna en varias situaciones que hemos tenido, y eso obviamente te deja no solamente a mí, sino que los jugadores también con un dejo de amargura tremenda, porque eran partidos para haber sacado más de lo que hemos tenido en cuanto al juego.
11: Ahí estaba Ivo Basay. Sí, yo vi a Rangers intentando ganar, pero de ahí a un tremendo partido, yo discrepo. Y, claro, Rangers tenía la obligación, fue a buscar. ¿Cuántos argumentos futbolísticos tuvo realmente para quebrar a la defensa de Curicó? Me parece que fueron pocos. Si va a jugar al hoyazo, por último, mete a un centro delantero alto. Que pueda pivotear. Ni siquiera te estoy diciendo que él convierte el gol, pero que pueda ganar un cabezazo y pasársela, no sé, a Mesías que esté ahí, a Arias que esté ahí, o alguno que pueda llegar de atrás.
12: Sí, así que estaría bueno de que el técnico vaya viendo la fórmula ideal para poder hacerle daño a un Recoleta. Yo creo que tiene que jugar con un 4-4-2, y se acabó, simple. Y el Dani Rus, que siempre ahí nos manda algunos mensajes, nos dice que hay que ir por estos 6 puntos sí o sí.
11: Chuta, es que llevamos diciendo eso todo el rato.
12: ¿Cuántos partidos? Y yo creo que acá ya sacaba las opciones
11: para... Chinito Castillo nos decía, ¿pasará o no pasará agosto Rangers? Yo creo hasta que el momento...
12: ¿No está pasando?
11: No.
12: ¿No está ganando? No. Es un mes donde se van a definir varias situaciones. Yo creo que el futuro de este equipo talquino. ¿Cómo quedó el camarín? Es lo que responde el técnico Ivo Basay.
9: Muy tocados, pero no. A ver, es muy diferente cuando se dan este tipo de situaciones, cuando no llega o cuando no tienes posibilidades, cuando no en el juego no hacen mucho. Creo que los tres partidos han sido muy muy similares, con varias oportunidades, y lamentablemente, como decía, no hay otra explicación del tema. Nos está faltando esa cuota de fortuna, o a lo mejor de repente también por ahí un poquito más de tranquilidad para terminar las jugadas, pero en cuanto a al desarrollo del partido, no creo que vea algo tan diferente a lo que ven ustedes, porque siempre ha sido lo mismo los tres partidos, pero también hay que tener un poquito de fortuna y bajar la ansiedad para poder terminar las situaciones o todo el juego que hemos desarrollado.
11: Ahí estaba Ivo Basay comentando lo que fue para él, su visión de este encuentro y de cómo quedó también el camarín. Bueno, yo te decía, medio en broma, medio en serio, pero el camarín tiene que haber quedado de la misma forma que en la última, que en las 17 fechas anteriores, y no se ha ganado ningún partido.
12: Sí, y siempre está ese discurso bonito de que faltan varios partidos, de que aún queda campeonato.
11: Sí, pero con 18 fechas sin ganar.
13: 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Félix, sí. Hay tiempo para más de Ivo Basay.
12: Sí, el saludo para Sergiño Torres, el gran Sergio Torres. Y ahí nos manda una foto, centro de rehabilitación para alérgicos del Gol. Sí, no está ya, que en Rangers no la chunta a ninguna. Y agradezcan que el puntero en forma inédita tiene 72% de rendimiento y 74 puntos de 54. Ahí dando algunos conceptos, Sergiño. Y otro amigo, Víctor Sotito, me dice, ya lo único que hay que apelar al secretariazo, me dice. Y ahí ojo con lo de San Marcos de Arica y la denuncia a la unidad de control.
13: Se presentó esa denuncia. Sí. Sí. Tú tienes la fecha aquí, permiso. Sí.
12: Y lo otro es lo que te iba a decir, Pablo, porque
13: que yo la estaba buscando.
12: Algunos me decían, me comentaban de esta situación, de que Rangers era el que tenía que hacer esto, pero no, es la ANFP es la que tiene que realizar este trámite, digamos.
13: Se realizó ya hace algunas semanas, dice, sí. San Marcos de Arica, institución, denuncia, unidad de control financiero, en tramitación. A ver, no estoy en condiciones de decir exactamente lo que se acusa a San Marcos de Arica, pero sí hay algunos antecedentes, de acuerdo a lo que he podido recopilar, del año pasado. El año pasado hubo un congreso donde participaron gran mayoría, si no todos los presidentes o representantes de clubes del fútbol chileno. Si no me falla la memoria, se hizo en Viña del Mar. En aquella oportunidad a Pablo Milad y a todo su directorio se le envió una carta pidiendo que se investigase a San Marcos de Arica porque, entre otras cosas, no tendría el capital de funcionamiento suficiente para funcionar como sociedad anónima. El tema no prendió más. El tema no. San Marcos estaba con problemas en su memoria también, que no la habían entregado, le faltaban papeles, entonces se veía ahí la licencia de clubes. Lo que le pasó, por ejemplo, a Barnechea, que perdió su licencia de clubes por otras razones y que le costó 45 puntos. Y todos sabemos que Barnechea ya prácticamente desapareció del fútbol profesional. El tema no prendió mayormente, no dio para más. Extraoficialmente, lo que yo he podido averiguar es que se piensa, no sé si tienen las pruebas, no lo sé, que podría haber algunos documentos, y esto no me lo comentó gente de Rangers, ni mucho menos, gente del fútbol. Y ojo, lo dejo como una posibilidad, no lo estoy afirmando, porque hay que ser extremadamente cuidadoso en esta materia, que podría haber algunos documentos falsificados, me comentó un dirigente. Y eso sería lo que se está pidiendo, porque ahí él dice, solo denuncia de la unidad de control financiero contra San Marcos. Eso es lo que se estaría pidiendo investigar, y lo hace la unidad de control financiero de la ANFP. Después podrían participar los clubes. Yo, la verdad, a mí el fútbol me gusta en cancha.
12: A mí igual. O sea, que está esperando al final un milagro y en la Secretaría
13: sí,
12: de...
13: Y además que Félix, con esto termino...
12: La dependencia de ANFP.
13: Que siento que estas cosas se manejan de una manera en que le hace muy mal al fútbol porque son antecedentes que, como te contaba, que ya se tendrían de años anteriores. Entonces, al final, a mí me da la impresión que esto se guarda. Y si me va mal, pum, lo tiro. Si no, no lo tiro.
12: Por ahí va.
13: Entonces, que no, si un equipo está...
12: Cualquiera. Ahora estaba mirando.
13: Claro, pero es que si un equipo está en falta, no debiese participar, porque si no el campeonato pierde toda seriedad.
12: Claro.
13: Claro, uno como...
12: ¿Qué sabes de Temuco, Pablo?
13: No, desconozco.
12: Porque yo, me hablaban de que en Rangers estaban mirando a Arica y a Temuco.
13: A mí, de Temuco absolutamente nada, te mentiría.
12: Ya, pero yo, ya eso es lo que... algo real con lo de San Marcos, sí, de Arica, que ya la unidad financiera está ahí, sí, viendo ese caso.
13: Yo haría todo el esfuerzo futbolístico, Félix. Sí, encuentro patético y penoso tener que estar apelando a esto.
12: Sí, vergonzoso lo que sí está pasando con este Rangers.
13: Y no me gusta, nunca me ha gustado. Y aunque tenga todo el anhelo de que Rangers se quede en la B, no. Mira lo que hemos llegado a querer quedarnos en la B. no me gusta, no, el fútbol está en la cancha, así, es así. ¿Nos pide el tiempo?
12: Sí, escuchemos la última de Basay en este bloque por los cambios. ¿Qué buscó con lo que hizo las variantes en este partido entre los juricanos?
9: Tener un poquito más de claridad, sobre todo ahí en el medio, en la parte final. Y Navarrete, obviamente, en su puesto, tener un poquito más de profundidad, que también la tuvieron. Sí. No hubo, en eso no. A ver, creo que sería muy mezquino hacer un análisis totalmente diferente, decir como que el equipo no jugó, no llegó. El tema es súper claro lo que le estoy diciendo y creo que todos estamos muy de acuerdo en ese tema, pero mientras eso no tengamos esa pizca de suerte, esa pizca de calidad a lo mejor para terminar todo lo que se crea o de la forma que fue en un momento bastante unilateral el partido, pero yo creo que esa es la tristeza más grande que le deja a los jugadores, el hecho de no poder terminar un partido donde estuvieron los 90 y tantos minutos muy metido dentro del tema. Y es lo mismo que creo que piensan ustedes acerca del tema. Pero cuando no hace goles, nos vamos con esa amargura de no haber podido terminar buenas actuaciones, con un ritmo muy intenso, pero más allá no puedo hacer otro análisis, porque no, creo que es lo que todos estamos viendo, que está faltando esa parte.
13: Roberto Arena, yo pienso que Rangers debe ganar en cancha los puntos, no por secretaría, ha dado lástima todo el año Rangers, si no gana los puntos en este campeonato es un total fracaso de principio a fin. Cecilia Arriagada, ¿hasta cuándo Rangers otra vez lo mismo? Este es el resultado de haber hecho mal las cosas, ayer se pudo ganar. Juan Soto, ustedes dicen que Recoleta es abordable, ¿qué dirá Recoleta de Rangers? El chancho está tirado si no le ganan a nadie, dice. Ramiro Mendoza dice, lee todos los mensajes, no los de tus amigos solamente. Tengo hartos amigos, no alcanzo a leer todos los mensajes. No sé cuántos mensajes hay. RBRB, tanto que estamos a la espera de que otro se mande un condoro por secretaría, ojalá nosotros no nos vayamos a mandar un condoro, como por ejemplo el calamazo que recuerda ahí con dolor, obviamente la hinchada. Álvaro Alejandro, amigos, tuvimos como 1000 corners y ninguno decente, y los centros todos malos, el único que lo saca bien es Gómez y no es lateral, y no lo pone. Perdido Basay, dice Nelson Antonio Muñoz, Muñoz, perdón. Hola amigos del Gigante, ¿cómo van los lesionados? ¿Estarán para jugar? ¿Serán parte de lo que nos falta para mejorar y poder mantener la categoría?
12: Al Rayo le falta dos o tres semanas, por lo menos.
13: Ramiro Mendoza, aunque no lea mi mensaje, lo ve la gente. Basay es un ratón, juegan para atrás y el lado.
12: Anda enojado, Ramiro.
13: Anda enojado, claro.
12: Tranquilo, Ramiro.
13: Mauricio González, rumbo no era ningún aporte. De hecho, contra Ñublense perdió la pelota y fue la jugada donde Ñublense nos ganó en Copa Chile. Un cacho menos, dice. Claudio Marcelo Araya, la alcoholemia de Nelson Tapia se conoció al tiro, y la de Mauro González, ¿para cuándo? Juan Lara, yo creo que el miércoles pierde con Recoleta y el sábado la tiene muy difícil con Magallanes. No soy pesimista, pero la veo muy difícil, dice.
12: No, yo creo que esta semana ya...
13: Aldo Parada, buenas tardes, Pablo. Busco una palabra que represente lo que siento, pero creo que no la hay. Saludos. Discúlpame, Félix.
12: Sí, no, Pablo, ya que lo que hablamos de que si Rangers no gana pasando estos partidos que en teoría... Se pueden ganar porque son rivales abordables, o sea, ¿de qué estamos esperando? Ahora viene, como hemos dicho, Recoleta y luego Magallanes, que le fue a ganar a Temuco
13: 4-3.
12: Partidazo.
13: Sí, estaba perdiendo 3-1. 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En el Gigante nos indica 14:57. Vamos al segundo corte y regresamos.
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0: en el arco. Nemesio Romero, Hugo Badilla, Juan Pérez, Andrés Catalán, Antonín Sepúlveda, Nelson Gaete, Enrique Gutiérrez, Solano Muñoz, Daniel Rosales y Luis Cabezas estuvieron en este equipo estelar de don Oscar Andrade. Expulsado en el minuto 56, Nemesio Romero, para la estadística en este empate 1-1 el 10 de agosto del 58. Fuente de esta información, diario La Mañana. 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
1: Antes de seguir con la información de Rangers, a nombre de todo Gigante Deportivo, yo sé que lo hicieron también el día sábado y ayer también en la transmisión, pero reiterar nuestras condolencias a la familia de Yerko Águila, jugador de San Marcos de Arica, por la sensible partida en trágicas circunstancias. Uno se pone a pensar, te decía yo, el destino, las cosas, las vueltas que tiene la vida de su padre, Víctor Águila, y también falleció su madre en un accidente automovilístico. Víctor Águila jugó en Rangers, en buenos equipos de Rangers, fue subcampeón del fútbol chileno el año 2002, y el día sábado en la mañana hubo un accidente automovilístico en Temuco, chocó el bus que trasladaba la delegación sub-18 y serie de proyección de Deportes Temuco. Iban hacia Concepción para jugar con la U de Conce y colisionaron con un furgón. Y en el furgón iba Víctor Águila y su señora, y además su hijo de 13 años, que está muy complicado. Está hospitalizado y su situación, de acuerdo a lo último que pudimos hablar, es compleja. Y falleció lamentablemente Víctor Águila y falleció su señora. Insisto, él jugó en Ranger en un Ranger que fue muy competitivo. Y bueno, las vueltas de la vida golpean. Yo quedé choqueado por la noticia. Además, él jugó en Temuco. Chocar con el bus de Deportes de Temuco. Así que las condolencias.
0: Sí, o sea, ningún accidente apunta a otro sentimiento que no es tragedia, pena, dolor. Pero ahora todo lo que ocurre contra un elenco del mismo Deportes Temuco, claro, fallece junto a su señora.
1: Estaba golpeadísima la gente de Temuco.
0: Todo lo que conlleva esta tremenda situación que se vivió. Así que mala noticia, y muchos me señalaban respecto a este tema ahí en la transmisión del Gigante, en lo que fue el partido contra Curicó. Así que va a quedar en el recuerdo. Otro angelito más que estará arriba, así que esperemos. Bueno, y dale las condolencias a la familia. Y como lo señala, mucho dolor en el ambiente futbolístico. De hecho, ayer incluso también andaba el pelado Montesino, Eduardo Lalo Vilches, Juan Colo Colo, y ahí de igual manera hablaban ellos, Pepe Abdala, estaba la gente del fútbol hablando respecto a lo que ocurrió ahí en la previa del partido del Clásico. Así que sí, las condolencias, y el fútbol está de luto.
1: Así es. Mucha fuerza nomás a la familia, y también una, ojalá, exitosa recuperación para... Entiendo, el hermano menor sería de en este caso, Yerko Águila. Sí.
0: Águila, lo que está sufriendo, o sea, de un paraguaso así, tu mamá y tu papá y tu hermano, chico. Qué terrible, qué trágico. Ya, volvemos con lo que estábamos, porque el tiempo ha pasado muy rápido. Ahora, con el trabajo con Víctor Avendaño, vamos a escuchar a Basay, por esto de la ansiedad, por la falta de gol.
2: No, yo creo que hay un tema de ansiedad demasiado grande después de todo lo que ha pasado durante el año. Es el tema más grande, donde al momento de llegar con todas las situaciones, bajar un ritmo a lo mejor para poder terminar de una manera diferente y poder coronar a lo mejor una buena actuación. Creo que eso es fundamental. Y mientras no salga, pero también hay una pizca también de suerte en ciertas situaciones que no la hemos tenido y no se tiene cuando se está en esta situación, que eso está claro también.
1: Ahí estaba Ivo Basay hablando también del tema de la ansiedad. 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En el Gigante nos marca 15:14. Corriendo, vamos al último corte.
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11: Volvemos para el último bloque de Gigante Deportivo. Estaba sabrosa la trastienda también, Félix, de lo que estábamos conversando. En un mundo lleno de gerentes, sí. Muchas veces. En todos lados aparecen gerentes.
12: En todos lados hay gerentes. Así que continuamos con este Gigante Deportivo. En el Polideportivo siempre hay información del fútbol femenino, por ejemplo. Hay que indicar que la Liga Femenina del Maule ya tiene sus dos protagonistas para la gran final, luego de una jornada de semifinales que entregó partidos intensos y de definiciones cargadas de emoción ahí en la cancha de Santa Gemita, en el Yerbas Buenas. Ahí se jugaron los dos partidos. Un partido que estuvo extraordinario, que me comentaban, fue el que disputaron la Sinfalta de San Clemente contra Curepto FEM. ¿Por qué? Porque el conjunto cureptano llegó a estar 2 goles arriba, y cuando ya quedaban cerca de 10 a 15 minutos, el cuadro sanclementino dio vuelta el marcador y lo ganó por 3-2, y con eso instaló su nombre en la gran finalísima de esta nueva versión de la Liga Femenina del Maule. El fútbol femenino tiene su espacio, y ahí están estas jugadores, jugadoras del equipo entonces de las Sinfaltas, que ya aseguran la final. Y en la otra llave, del Buena Femenino, que era local, ahí en la cancha de Santa Gemita, mostró solidez ante la serie de Cauquenes y le ganó por 2-0. Así que ya está claro, don Víctor Avendaño, la Liga Femenina del Maule, que se conocen los dos finalistas, ya lo decíamos, la Sinfalta y Yerbabuena Femenino. 2-0 le ganó a la selección de Cauquenes. Así que la Sinfalta ante Yerbabuenas van a la gran final. Se va a jugar este día domingo 16 de agosto en San Clemente, quedando la posibilidad entonces latente de uno de los dos equipos de poder conseguir la victoria y quedarse con la corona. Este día domingo entonces queda, Pablo, por ratificar el horario, si se juega en el Estadio Municipal de San Clemente o se juega en otra cancha alternativa. O va a depender lo que dice don Víctor, de que aún hay programadas algunas lluvias.
11: Viene lluvia.
12: Sí, todo el fin de semana. Todo el fin de semana. Así que el saludo a Alejandro Rocco, que siempre nos escucha, Cristian Castro, que ahí nos mandaban el mensaje del tema del audio, pero ya está todo solucionado. El saludo para todos ustedes, muchachos. Y la otra noticia e información importante durante el fin de semana es la del tenista talquino Facundo Enríquez, quien llegó hasta octavos de finales en Bélgica, la gira europea de 6 tenistas sudamericanos, donde el talquino estaba incluido por una gran campaña que ha tenido durante el presente año. Salió campeón en dobles en Bélgica y llegó hasta octavos de final en singles. Así que tremenda fue la campaña del tenista talquino Facundo Enríquez. 14 años y está ahí en lo más alto, jugando con los mejores exponentes a nivel internacional. Si es talquino, es bueno. Así que esa es la información, Pablo, tanto del fútbol femenino como del tenis talquino.
11: Sí, importante información, y yo la complemento con la invitación que hacemos siempre en el último bloque a visitar gigantedeportivo.cl. Una nota interesante: ¿cuál ha sido el aporte en puntos de los técnicos de Rangers? Destaca los titulares de Gigante Deportivo. Rápidamente les digo que está ahí de la mano de Chinito Castillo, que desglosa el porcentaje de rendimiento de Durán, de Jaime Vera, de Carlos Videla y de Ivo Basay. La verdad es que los números son para llorar. Pablo Prieto sigue al frente del Club Social y Deportivo Rangers. ¿Cuántos goles a favor y en contra con Vera y Basay en el banco? Otra comparativa. Rangers con semana corta, juega el miércoles contra Recoleta, así es.
12: De hecho, hoy continúan, continúan los trabajos, sí, pero básicamente regenerativos. Obvio. Y los que
11: es recuperar, ¿no?
12: Y mañana un par de trabajos y más que todo ahí en la interna, ver videos, ver lo que se hizo bien, lo que se hizo mal y el rival. Así que semana corta, miércoles contra Recoleta y el día sábado contra Magallanes en Talca.
11: Un abrazo grande a todos los que nos acompañaron en esta jornada y también a los que hicieron posible el programa. Chau, chau.
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20: Radio Mágica le indica la hora.
21: 3:31 p.m.
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¿Cómo están ustedes, chiquillos? Muy, pero muy buenas tardes. Bienvenidos a esta jornada de mágica. Ya partimos una nueva semana, lunes 10 de agosto del 2026. Señoras y señores, soy Juan Pablo Benito Verdugo. En la sala de sonidos, el señor Juan Carlos Cortés Barriga. Señoras y señores, hagan espacio porque acá llega toda la buena onda de esta tarde con un poquito de magia.

Así estamos, con un poquito de magia ahí para todos los que ya sintonizan. Se me cayó todo, yo voy a recoger, ¿me permiten? Ahí sí, ya me agaché, pero lo recogí ahí. Oye, me estaban preguntando sobre el Ranger. Bueno, Ranger de Talca. Ayer, partidazo, hay que decirlo, pero ¿qué es lo que falta? El gol. Eso es lo que falta. El gol y no pudo anotar. Y eso es lo que mucha que falta en un equipo que sin duda deja entrever la falta de gol, la falta de anotar, esa falta de poder sin duda tener la capacidad de meterla dentro del arco con todos los jugadores, con todo el plantel, que ha cambiado una enormidad sin duda cuando le llega a Iguazay. Un equipo que le mete, que llega, que tiene garra, pero no tiene gol. Y eso es lo que falta, el gol. Y si un equipo no tiene gol, no hay absolutamente nada que hacer. Eso es. Es esperar que la próxima fecha, el miércoles, cuando juegue Ranger de Talca, que tenga la posibilidad también de anotar y de estar ahí, sin duda. Estamos en Mágica, en vivo, en el 89.5, con un poquito de magia.

Más 56 932 61 84 13. Y ustedes pueden enviar todos los mensajes que necesitan ahí. Si tienen alguna copucha, lo pueden hacer ahí sin ningún problema. Continuamos a esta hora en vivo a través de Magic

0: Radio Mágica le indica la hora.
1: 4:00 p.m. en punto.
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2: En la región del Maule, donde la prevención y el combate de incendios forestales constituyen una prioridad debido a la alta ocurrencia de estas emergencias, CONAF, CORMA y Bomberos de Chile continúan fortaleciendo su coordinación estratégica y operativa. El trabajo conjunto busca consolidar protocolos comunes, mejorar la capacidad de respuesta y enfrentar de manera más eficiente y segura la temporada de incendios forestales 2026-2027, resguardando a las comunidades, el patrimonio forestal y los ecosistemas de la región.
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2: Un importante avance para la atención oftalmológica de la región del Maule se concretó el sábado 8 de agosto en la realización del primer trasplante de córnea en la región del Maule. El procedimiento tuvo lugar en el Centro Oftalmológico Mi Visión en Talca y estuvo a cargo de los especialistas el doctor Rolf Reimann, especialista en córnea, y el doctor Jaime Baguarchi. La intervención corresponde a una cirugía de alta complejidad, pero de carácter ambulatorio. Esto permitirá que el paciente pueda continuar su proceso de recuperación directamente en su domicilio, bajo las indicaciones y controles médicos correspondientes.
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Dije Lorenzo en antes, estamos de regreso, sí. Lorenzo, ¿qué me escucharon mal? No, Lorenzo, dije. ¿Por qué me escuchaban mal? No, dije Lorenzo, clarito. Para seguro que les gusta escuchar mal. Uy, me dio sueñito. Ya, oye, vamos al pronóstico del tiempo para no quedarnos dormidos. Porque se han dado cuenta que mitad de tarde uno después que almuerce les da como su bajón, se han dado cuenta, ¿no? Oye, ayer 2 grados bajo cero. En Talca, 2 grados bajo cero, chiquillo. Y las lluvias van a continuar, se los cuento en un instante. Música, y ya seguimos.

Recuerden que pueden ustedes interactuar con nosotros al más 569-3261-8413. Ahí pueden ustedes interactuar, sí. Pueden, con nosotros pueden ustedes enviar mensajes, pueden saludar, pueden hablar, pueden decirnos que quieren programar alguna canción, pueden, en fin, lo que se les ocurra. Ahí ustedes pueden de inmediato participar con nosotros a través de Mágica en esta tarde, al estilo de JP, por supuesto, con esta tremenda, tremenda jornada. Somos en esta jornada, la tarde es Mágica.

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Hoy estamos de regreso. A ver, decía que hoy temperatura máxima era de 12 grados a las 3:15. Ya fue. Ya. Y luego, despejado, variando la nubosidad parcial como estuvo en la tarde, y nublado en la noche. Mañana, martes, con 2 y con 10, con cielos nublados. El miércoles, con 0 grado y con 12. Despejado y niebla durante la tarde. Y el día jueves, con menos, no, con 3 grados. Y 12 con cielos nublados y al final del día con lluvia. Para el día viernes tener lluvias, chubascos, dice. No dice lluvia, dice chubascos. Eso es lo que dice el pronóstico meteorológico. Estamos en vivo en Mágica.

Oye, saludos ahí a todos los que están en directo, por supuesto, a través de Mágica, ¿ya? Toda la buena onda ahí al más 569-3261-8413. Bueno, disputa complicada ahí con lo de Neme, con este supuesto culpabilidad que tiene él. ¿Quién tiene la culpa al final? ¿Él o el motorista? ¿Qué lata ahí? ¿Quién tiene la culpa ahí de este lamentable y grave accidente de tránsito que terminó ahí con graves heridas para el motorista y por supuesto para la gente que estaba ahí, que pudo presenciar sin duda esta situación? Estamos en directo en Mágica.

Continuamos en esta jornada, en esta tarde, a través de Mágica 89.5. Chiquillos, ustedes pueden enviar mensajes más 569-3261-8413. Así que les enviamos ahí un tremendo, tremendo abrazo a todos ustedes también que están ahí con nosotros y que están enviando toda esta tremenda jornada de buena onda. Continuamos con la música.

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1: 5:01.
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2: Un grupo transversal de senadores, entre ellos el senador Cristian Vial, anunció la conformación oficial de la bancada por el indulto general. Esta instancia legislativa reúne a parlamentarios de diversos sectores comprometidos con el respaldo integral a los miembros de las Fuerzas Armadas, Carabineros de Chile, la Policía de Investigaciones y Gendarmería, principalmente aquellos condenados e imputados por actos ocurridos en el cumplimiento de su deber. La creación de esta bancada responde a la urgencia de otorgar una solución definitiva a los cerca de 770 funcionarios policiales que actualmente mantienen causas vigentes e imputaciones tras el periodo de violencia iniciado en octubre del 2019, iniciativa liderada por la senadora Vanessa Kaiser, así como resarcir a quienes han sido condenados tras extensos y complejos procesos judiciales.
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2: Rangers de Talca empató sin goles ante Curicó Unido. Partido válido por la fecha número 19 entre Rangers de Talca y Curicó Unido, que se jugó este domingo 9 de agosto en el Estadio Bicentenario Iván Azócar de Talca ante 10.000 espectadores. Rangers sigue sin ganar en la temporada 2026 de la Primera B y suma apenas 6 puntos, mientras que Curicó Unido alcanzó los 20 puntos y se acerca a la zona de liguilla para disputar un cupo del ascenso. Rangers de Talca en la fecha 20 viaja a Santiago para jugar ante Deportes Recoleta en el Estadio Municipal de La Pintana el miércoles 12 de agosto a las 15 horas.
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Ya, continuamos en Mágica, por supuesto. Oye, me decía un... Estuvimos el día... ¿Cuándo fue? El viernes, después el sábado, estuvimos en Molina. Con estos niños ahí que se convirtió en un viral. ¿Se acuerdan de estos niños ahí de que pedían alumnos, pedían compañeritos para el colegio? Tremendo, ahí estuvimos, así que... Qué lindo vivir esa experiencia ahí, que... Qué lindo que cada momento se viva con esa experiencia tan linda de dos niños de 5 años pedir al mundo y al país que se sumen más compañeros para continuar en primero básico, porque el 2026 serán 2 alumnos, entonces ellos quieren tener muchos más compañeros para hacer un curso con más compañeros. De verdad que notable, de verdad me llamó poderosamente la atención esta nota que hicimos ahí durante la semana. Estamos en directo en Mágica.

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1: 5:29 p.m.
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bien en Mágica, por supuesto, a través de nuestro dial 89.5 de Mágica. Siempre con un poquito de magia, así se llama esto en la tarde, ¿ya? Con un poquito de magia. Hoy saludo a todos los que celebraron el Día del Niño, los que estuvieron ahí en casita, los que tuvieron la oportunidad de darle un beso a sus hijos ahí, un abrazo tremendo para todos ustedes, chiquillos. Gracias ahí por toda la buena onda ahí que siempre está Mágica. Y para todos quienes no pudieron aprovechar de saludar a sus niños, lo pueden hacer también para saludarlo durante la semana, así que no hay problema, ¿verdad? Cualquier momento se puede saludar a los niños, cualquier momento, no solamente el Día del Niño. Así que ojo con eso. Sobrevuelos en helicóptero marcan la búsqueda de colombiano desaparecido en Cerro Panul, ¿ya? Lo que se hablaba durante la semana de este desaparecido, ¿ya? Y lo que se sigue hablando durante esta jornada. Estamos en directo, en Mágica, el día lunes comenzando la semana.

0: Latina. La vida. Sinopsis. Objetivo.
1: Lema.
0: Filosofía. Feeling.

Oye, esta semana viene el feriado, no me estaban preguntando, a ver, déjame ver. 9, hoy día es 10, claro, el sábado. Pero el sábado feriado, ay, qué bien. Sábado feriado, malo el feriado, malo. Para el que cayó bien, pero hoy día acá es sábado, ¿eh? Sábado 15, feriado. Malo, malo, malo feriado. ¿Cierto? Se ríe lo malo. Ya, música y seguimos en Mágica, no paramos hasta las 7 de la tarde.

más 56 932 61 84 13. Saludo para Sebastián Vargas. Evita, abrazo para ti, Evita. Señoras y señores, esto es En la Tarde, en Mágica 89.5.

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1: 6:01 p.m.
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Oye, estamos de regreso. Ya luego se viene mi buen amigo César Hernández ahí para compartir con ustedes y, por supuesto, para seguir ahí con toda la buena onda del 89.5 y, por supuesto, para todo lo que se viene después con las noticias, las informaciones y todo. Así que ahí va a estar muy, muy entretenido todo esto a partir de las 7 de la tarde ahí con mi buen amigo César Hernández, ¿ya? Así que, ojo ahí. Estamos en vivo en Mágica

Ya, y continuamos en esta jornada de día, lunes 10 de agosto. Oye, estaba viendo las noticias, la organización ya para lo que tiene que ver con las fiestas patrias, con lo que tiene que ver con todo esto de los terrenos. Recuerden que en Talca se hace la explanada del balneario Río Claro, la Fonda y Gramada. Así que ahí estaba viendo cómo se preparaban, cómo hacían todo este tema para poder ya ver quiénes van a ser los mejores lugares, los terrenos. Recuerden que hay algunos años que ha llovido, que hemos tenido precipitaciones y que esto ha sido sin duda un tema para el lugar ya de la explanada, que ha tenido inundaciones, pero los fonderos igual han tenido la oportunidad de sacar cuentas alegres ahí en el sector de la explanada del Río Claro. Estamos en vivo en Mágica.

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1: 6:29 p.m.
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Bien, chiquillos. Oye, más 56 9 32 61 84, ahí pueden ustedes participar y pueden escribir también para saludar en esta jornada y hacer mucho más cercano esta onda. Oye, el viernes no alcancé a dar un saludo que me enviaban una familia ahí, pero lo voy a buscar porque de verdad que fue muy muy entretenido ahí el saludo que tenía de la familia, así que lo busco mientras vamos a la música y se los cuento en un ratito aquí en Mágica. Estamos en directo.

Ya, estamos de regreso. Oye, era un saludo para la familia Pavés Díaz, que vamos camino a Talca, dice, desde El Peñasco. Así es, me lo mandaron el viernes a las, o sea, 10 minutos para las 5 de la tarde. Así que ahí le mandamos el saludo de vuelta ahí a la familia Pavés Díaz, que vamos camino a Talca, decía, desde El Peñasco. Así que me lo mandaban el viernes y no alcancé a leerlo, no alcancé a ver el mensaje, pero se lo envío hoy lunes, por supuesto, en esta tarde, a ellos ahí con mucho cariño, la familia Pavés Díaz. Un tremendo abrazo desde Mágica, por supuesto, en esta jornada ahí de entretención y, por supuesto, de buena onda. Estamos en directo en Mágica a través del más 56 9 32 61 84 13.

Bien, y nos vamos. Ya nos vamos. Oye, tremendos abrazos. Ya está mi amigo César Hernández acá. Así que él asume ahí a partir de las 7. Nosotros nos encontramos mañana a las 3:30 de la tarde. Con toda la buena onda ahí siempre que lo hacemos a través de Mágica. Abrazos, que estén muy bien, cuídense mucho. Nosotros estamos mañana a las 3:30. Que estén bien, chao, cuídense mucho. Chao, chao. Soy Juan Pablo Benito Verdugo y la sala máster, el señor Juan Carlos Cortés Parrilla, que me pasa retando toda la semana. Chao, chao.

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1: 7:00 p.m. en punto.
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2: Buenas tardes, saludos cordiales desde Radio Mágica. Estamos iniciando una nueva edición de la Hora 19, edición de este día lunes 10 de agosto del año 2026. De este frío lunes 10 de agosto. Hoy es el día de San Lorenzo. Para Lorenzo, nuestros saludos, nuestros deseos de muchas felicidades, como también para quienes hoy 10 de agosto están celebrando el día de su cumpleaños. Un saludo especial a mi querida amiga María Teresa Rodríguez Abásolo, que hoy está celebrando un añito más de vida. 9 grados es la temperatura en este instante en la capital regional, cielos parcialmente nublados, mucho frío. 9 grados es la temperatura, pero la sensación térmica es bastante más baja. Fríos días los que nos ha correspondido vivir y se vendrán igual. Por ahí por el jueves, al parecer, habría algo de lluvia. 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
1: Son las 19 horas y 10 minutos en Mágica, la hora 19. Terremoto en Colombia. La presidencia reporta al menos 111 fallecidos y despliega su gabinete en zonas afectadas. En su primera declaración tras el sismo, el presidente además informó que hay 87 heridos, 61 edificios colapsados y 1.575 viviendas con daños. El presidente de Colombia, recientemente asumido, hace 3 días, Abelardo de las Priela, afirmó que el terremoto de magnitud 7,4 que sacudió hoy lunes la mayor parte del país deja una cifra parcial de 111 fallecidos y una gran destrucción en el al menos 5 departamentos. A las 12:30 horas de hoy, dijo el presidente, teníamos 111 fallecidos, 87 heridos, 1.575 viviendas averiadas y 37 completamente destruidas. 61 edificios colapsados, 18 centros de salud y 52 centros educativos averiados, dijo de las Priela en Bogotá en su primera declaración pública, tras el terremoto en la que declaró el desastre nacional en todo el país. El mandatario añadió que 18 carreteras resultaron afectadas por el temblor, así como 7 aeropuertos: Pereira, Manizales, Quibdó, Armenia, Cartago, Cali y Buenaventura, que sufrieron daños en su infraestructura y permanecen cerrados y sin operación para vuelos comerciales. De las Priela viajó esta tarde a Quibdó, capital de Chocó, departamento en el que fue el epicentro del terremoto, para atender personalmente la emergencia, mientras que otros miembros de su gabinete se desplazaban al departamento de Valle del Cauca y Eje Cafetero, las zonas más afectadas por este sismo. Mire usted, recién asumido prácticamente el presidente de la Spriela en Colombia, le ha correspondido asumir el control de este terremoto 7,4 grados, que ha significado muchas muertes, muchos heridos, muchos edificios colapsados, carreteras, en fin, y eso que están recién evaluando la situación en

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1: Son las 19 horas y 19 minutos. La Dirección Meteorológica de Chile ha anunciado muchas precipitaciones a contar de mañana muy temprano en el norte de nuestro país, principalmente en la zona de Atacama. Copiapó estará muy complicado, además que la isoterma cero estará muy alta, cerca de los 4.000 metros, de tal manera que prácticamente todo será precipitaciones líquidas. Por estos antecedentes, el gobierno declara emergencia preventiva climática desde Arica hasta Coquimbo. La tarde de hoy, el gobierno del presidente Kast informó que declaró emergencia preventiva climática desde la región de Arica hasta Coquimbo desde hoy hasta el próximo domingo 16 de agosto por el evento meteorológico que se reportará en la zona norte del país. En esta reunión, una reunión de emergencia, hemos visto diferentes materias que son propias de una emergencia y una vez más hemos querido anticiparnos. Para tal efecto, se ha firmado en el transcurso de esta tarde el decreto desde el Ministerio del Interior que declara emergencia preventiva climática desde Arica hasta Coquimbo a partir de hoy y hasta el próximo 16 de agosto, afirmó el viceministro del Interior y de la Secretaría General de Gobierno, Claudio Alvarado, desde La Moneda. La autoridad explicó que aquello significa que estamos anticipando los trámites administrativos y de coordinación con diferentes instancias al momento que se produzca una emergencia. Los tiempos de respuesta son importantes y es necesario tener una reacción pronta y oportuna ante las afectaciones que se puedan producir tanto a las personas como a la infraestructura. Para tal efecto, desde este decreto se puede lograr movilizar, disponer de los recursos que sean necesarios para atender la primera fase de la emergencia, dijo el ministro. Por su parte, el presidente José Antonio Kast pidió a la ciudadanía colaboración y atender los llamados oficiales de las autoridades. La verdad es que SENAPRED también ha indicado que más que alerta es una alarma climática la que se ha anunciado para esa zona norte del país, que seguramente, si se cumple el pronóstico de la Dirección Meteorológica de Chile, será bastante complicado. Ojalá no sea así.
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1: Son las 19 horas y 27 minutos. Hace algunos minutos conversábamos sobre los efectos que se van conociendo del terremoto que ha afectado a gran parte de Colombia. Al respecto, líderes de todo el mundo solidarizan con Colombia tras este terremoto y ofrecen ayuda. Mandatarios de Latinoamérica y otros países del planeta han expresado su apoyo al país sudamericano. Diversas expresiones de solidaridad y apoyo han llegado desde muchas partes del mundo a raíz de este terremoto de magnitud 7,4 que azotó hoy lunes a buena parte de Colombia y dejó al menos 111 muertos, según los informes de las autoridades. Una de las primeras figuras políticas en hablar fue la presidenta de México, Claudia Sheinbaum, quien ofreció todo el apoyo que requiera, si es necesario, el pueblo de Colombia tras el sismo de esta mañana. Nos enteramos hace un momento del grave sismo en Colombia. Todavía no tenemos más información, pero estamos muy atentos, tanto con nuestra embajada allá como con el embajador aquí, declaró. Por otro lado, desde El Salvador, el presidente Nayib Bukele señaló que desde su país estamos en comunicación y listos para apoyar de inmediato con nuestros equipos de rescate, médicos, paramédicos, insumos o cualquier otra ayuda que nuestros hermanos colombianos consideren necesaria. En la misma línea, el presidente de Chile, José Antonio Kast, manifestó en su cuenta de X toda nuestra solidaridad con el pueblo colombiano tras el fuerte terremoto que afectó al occidente del país. Kast, que estuvo en Colombia el pasado viernes en la investidura de Abelardo de las Priela, añadió que Chile conoce el dolor y el desafío que dejan los sismos. Estamos disponibles para apoyar en lo que Colombia necesite. En tanto, desde Ecuador, el presidente Daniel Noboa expresó en la misma red social toda la solidaridad con Colombia y con las familias afectadas por el sismo de esta mañana. Ecuador está con ustedes, dijo el presidente. Así, todas las naciones están dispuestas a colaborar con lo que Colombia vaya necesitando para las distintas fases posteriores a un terremoto.
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0: 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Datos obtenidos de la página web de la Dirección Meteorológica de Chile.
1: El siguiente es el pronóstico del tiempo para mañana, martes 11 de agosto. Curicó, Romeral y Molina tendrá una temperatura mínima de 2 grados, una máxima 11 con cielos parcialmente nublados. Talca, Linares, Parral, 2 grados la temperatura mínima, 10 grados la máxima, cielos parcialmente nublados. Cauquienes, 2 la mínima, 11 la máxima, nubosidad parcial. El litoral, Constitución, Peyú, Huayloca, Chanco, 4 grados la temperatura mínima, 12 la máxima, con cielos parcialmente nublados. Igualmente estará Chillán, pero con una mínima de menos 1 grado y 11 de máxima. Concepción, cielos nublados, 2 grados de mínima, 11 la máxima. Rancagua, Rengo, San Fernando, 2 grados la temperatura mínima, 11 grados la máxima, con cielos parcialmente nublados. Santiago, nuestra capital, estará nublado con 3 grados de temperatura mínima y 13 de máxima.
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1: Faltan 17 minutos para las 20 horas en Mágica. Estamos en la hora 19. Quiebre en el fútbol mundial. Las confederaciones de Europa, Asia y de Norte, Centroamérica y el Caribe publicaron una dura carta abierta a la familia del fútbol en la que apelaron a la unión de todos los actores y a la transparencia de la FIFA en sus procesos tras el intento fallido de crear una filial para comercializar la Copa del Mundo con el que rompieron la confianza mediante el engaño. El documento fue hecho público este lunes y está firmado por los presidentes y secretarios generales de la UEFA, de la CONCACAF y de la AFC. El liderazgo en el fútbol no es un bien que se posea, no consiste en ostentar ni exigir. El poder está ejercerlo, dijeron. Es un deber de servicio hacia la familia del fútbol que lo confía. Cuando se rompe la confianza mediante el engaño, cuando una persona se antepone al colectivo que le ha confiado la autoridad, ese debe ser abandonado, dijeron en la carta. En su escrito, las confederaciones remarcan que no es un tema de dinero, de perder apoyos o replantearse la ampliación de las competiciones, algo que fue tomado de forma conjunta, sino que la integridad del fútbol y la integridad de quienes han sido elegidos para dirigirlo. Por ello, se acusa a la FIFA de violar la confianza de las instituciones a las que está llamada a servir. ¿Qué le parece? Me imagino que usted está de acuerdo.
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1: Faltan 9 minutos para las 20 horas en Mágica. ¿Qué le pareció el resultado del partido del Clásico del Maule? Bueno, Rangers sumó casi 20 tiros al arco y terminó empatando sin goles ante Curicó Unido. El equipo visitante incluso tuvo un expulsado por reiteración de tarjetas amarillas. Le significó al equipo de Talca seguir con un jugador más, igual no pasó nada. En partido jugado ayer en Talca, correspondiente a la fecha 19, entre Rangers de Talca y Curicó Unido, y ante un tremendo público, 10.000 personas, empataron a cero. Partido jugado en el Estadio Bicentenario Iván Azócar, aquí en nuestra ciudad. Desde que comenzó el partido, Rangers impuso su condición de local ante Curicó Unido y en el primer tiempo sumó 9 tiros al arco, mientras que la visita tuvo apenas un intento con un cabezazo ofensivo que dio en el palo del arco del equipo talquino. Rangers sigue sin ganar en la temporada 2026 de la Primera B y suma apenas 6 puntos, mientras que Curicó Unido alcanzó los 20 puntos y se acerca a la zona de liguilla para disputar un cupo del ascenso. Rangers, en la próxima fecha, la fecha 20, debe viajar a Santiago para jugar ante Recoleta en el Estadio Municipal de La Pintana. ¿Cuándo es el partido? Este miércoles, el 12 de agosto a las 15 horas. Ojalá le vaya bien, ojalá se traiga 3 puntitos de La Pintana.
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Faltan 3 minutos para las 20 horas. Estamos a punto de despedir el programa de hoy, pero nos vamos a despedir con música, sin antes agradecer su sintonía de hoy, invitarle para mañana que nos volvamos a encontrar nuevamente, agradecer a Aliagro, mucho más que una farmacia veterinaria, y a Funeraria Pedro Moreno, atención personalizada e integral las 24 horas del día. Gracias por estar con nosotros. Nos vamos con La Rue Morgue, una linda canción. Hasta mañana, si Dios quiere. Abríguese mucho.

0: 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Radio Mágica le indica la hora.
1: 8:03.
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